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2: Un saludo, amigos oyentes, de la redacción en español de Radio Vaticano, Vatican News, y quien les acompaña, Patricia Inestrosa. A continuación, en titulares, el contenido de la emisión de hoy, 6 de septiembre 23, domingo del tiempo ordinario. Ucrania, el Papa pide detener la destrucción, que las negociaciones abran paso a la diplomacia. Nuevo llamamiento del pontífice después de la oración mariana de este primer domingo de septiembre para poner fin a la violencia, abrir los corazones al diálogo y a la paz. La invocación de León se eleva para que se afirme la concordia en todos los conflictos del mundo. El Papa señala en su alocución previa al rezo mariano del Ángelus dos maneras para amarnos mutuamente. Reflexiona sobre el amor mutuo. Lo hizo esta mañana señalando dos formas concretas de amarse mutuamente: la corrección fraterna y la capacidad de ponerse de acuerdo. Ayer el Papa León XIV participó en la tercera fiesta de la familia organizada para la familia de los trabajadores del Vaticano. En un ambiente de juegos, música y convivencia, dirigió un mensaje centrado en el valor espiritual de la familia.
3: Con ánimo adolorado, he seguido las noticias de violentos ataques.
2: Con espíritu afligido he seguido las noticias de los violentos ataques que recientemente han golpeado varias ciudades e infraestructuras civiles en Ucrania, provocando la muerte de personas inocentes.
3: Il mio cuore si unisce alla sofferenza della popolazione che da anni vive nell'angoscia e nella paura.
2: Mi corazón se une al sufrimiento de la población que desde hace años vive en la angustia y el miedo. Renuevo mi llamamiento a poner fin a la violencia, a detener la destrucción, a abrir los corazones al diálogo y a la paz. Espero que los esfuerzos emprendidos en estos días para reanudar las negociaciones den frutos concretos y abran espacio a la diplomacia. Elevemos nuestra oración al Señor para que la concordia prevalezca en todos los conflictos del mundo.
3: Eleviamo la nostra preghiera al Signore affinché prevalga la concordia in tutti i conflitti del mondo.
2: Desde el Palacio Apostólico en la Plaza de San Pedro, la preocupación del Papa León XIV vuelve a hacerse sentir con un fuerte eco por la dramática situación en Ucrania, donde el balance de los últimos ataques rusos contra la ciudad de Zaporizhia y la región homónima es de al menos un muerto y 25 heridos. Este mediodía el Papa León XIV ha reflexionado sobre el Evangelio de este domingo tomado de San Mateo, que presenta la corrección fraterna y la oración compartida. Además, lo relaciona con la primera lectura tomada de la carta de San Pablo a los Romanos, donde se afirma que la única deuda que debemos tener unos con otros es la del amor mutuo. Es precisamente en esta imagen de la deuda donde León XIV ha centrado su reflexión. El Papa recuerda que Jesús nos ha enseñado a invocar y a practicar la remisión de las deudas, pero señala que existe también un patrimonio que nos debemos unos a otros, la deuda de un amor mutuo. A partir de ahí explica que el Evangelio propone dos maneras de vivir este amor en la comunidad cristiana. La primera es la corrección fraterna, que León XIV describe como un arte delicado y demasiado a menudo olvidado y que requiere franqueza y gradualidad.
3: Parlarsi sinceramente. Da prima tú per tú, poi
2: hablarse con sinceridad, primero de tú a tú, después, si es preciso, entre dos o tres personas, y finalmente, cuando sea necesario, con toda la comunidad. Significa afrontar la realidad y transformar problemas y conflictos en pasos de crecimiento. Frente a ello, León XIV advierte que la queja y la maledicencia son más fáciles, pero no generan nada y paralizan muchas situaciones. El Evangelio afirma, educa en cambio a la libertad en la caridad. La segunda forma de vivir el amor mutuo es ponerse de acuerdo. Por último, el Papa recuerda que gracias a la oración podemos crecer unidos, porque sin fe, señala, cada uno podría sentirse solo y sospechar de los demás, viéndolos como extraños y enemigos. Pero por gracia somos hermanos y hermanas que pueden ponerse de acuerdo, encontrándose, perdonándose y escuchándose en el Señor. No solamente cuando hay un conflicto, sino para pedir a Dios cualquier don.
3: Dice il Signore.
2: El Señor dice:
3: Se due di voi sulla terra si metteranno
2: si dos de ustedes se unen en la tierra para pedir algo, mi Padre que está en el cielo se lo concederá. Esta promesa sugiere que podemos tener deseos comunes, dolores comunes, esperanzas comunes, y a través de la oración crecer en la unidad. Sin la fe, cualquiera podría sentirse solo y sospechar de los demás, viéndolos como extraños y enemigos. Sin embargo, por gracia, somos hermanos y hermanas que pueden ponerse de acuerdo, encontrándose, perdonándose y escuchándose en el Señor. Ayer el Papa León XIV participó en la tercera fiesta de la familia organizada para las familias de los trabajadores del Vaticano. En un ambiente de juegos, música y convivencia, dirigió un mensaje centrado en el valor espiritual de la familia. Y recordando a San Juan Pablo II, destacó que la familia es un reflejo de Dios, especialmente porque en ella se manifiestan dos grandes dones, dar la vida y dar amor. Invitó a las familias a no vivir de manera egoísta, sino a aprender cada día a cuidar, entregarse y amar a los demás, tanto dentro de la familia como con amigos y personas que aún no forman parte de su círculo cercano. El Papa también mostró su cercanía y sentido del humor con los niños y adolescentes, bromeando con expresiones populares como Six Seven y Aura. Después recorrió el lugar, saludó a las familias, bendijo a los chicos y bebés y se acercó también a personas mayores y con discapacidad. León XIV, por último, expresó su deseo de que la celebración fuera un espejo del amor de Dios, destacando que la familia es un lugar privilegiado para aprender a amar, cuidar, perdonar y entregarse a los demás.
4: El Papa León XIV ha puesto el foco en una palabra esencial, vocación. Ante seminaristas de varias regiones italianas, el Papa ha recordado que la llamada al sacerdocio no es un premio ni una conquista personal, sino una elección libre de Dios.
5: El corazón de la experiencia del seminario está todo aquí, aprender a estar con el Maestro, el Señor Jesús.
4: Pero ¿qué significa realmente prepararse para el sacerdocio? Para León XIV significa, ante todo, aprender a estar con Jesús. El Papa pone así el encuentro personal con Cristo en el centro de la formación de los seminaristas.
5: Queridísimos seminaristas, vuestra misma presencia en el seminario es un signo de esperanza para toda la Iglesia. No de un vago optimismo, sino de la certeza de que el Señor llama siempre, en cada época de la historia y en cada lugar.
4: Pero hay otro reto, la velocidad del mundo de hoy. Por eso, para León XIV, el seminario necesita ser un lugar para parar, porque prepararse para la misión también significa aprender a esperar, a escuchar y a dejarse acompañar.
5: Precisamente porque nuestro tiempo es rápido y ruidoso, hace falta un lugar y una etapa de la vida en la que se aprenda a estar, a discernir, a dejarse formar sin atajos. El seminario no es un aplazamiento de la misión, sino que es su condición. No se lo subestime.
4: León XIV da las gracias a los seminaristas por su sí. Un sí que para el Papa sigue siendo hoy un signo de esperanza para toda la Iglesia.
2: Papa León XIV lanzó un llamado a la Iglesia a mantenerse cerca de quienes sufren en medio de las guerras y las divisiones. Lo hizo al recibir a los obispos de rito latino de las regiones árabes reunidos en Roma para su encuentro anual. En la audiencia, León XIV recordó que estas comunidades cristianas viven en una región marcada por conflictos políticos, sociales y religiosos, y donde numerosos sacerdotes religiosos y fieles han dado su vida por la fe.
6: Vuestras iglesias han conocido el testimonio del martirio. Sus nombres quizá no sean conocidos por el mundo, pero son bien conocidos por Dios. Su fidelidad al Evangelio sigue siendo una luz para vuestras comunidades, y una invitación a no ceder ni ante el miedo, ni ante la resignación.
2: Ante esta realidad, el Papa pidió a los obispos compartir las heridas de sus pueblos, escuchar y acompañar, especialmente a las familias que se ven obligadas a emigrar. León XIV subrayó que incluso allí donde los católicos son minorías, la Iglesia puede ofrecer un testimonio fundamental, demostrar que es posible vivir, servir y esperar juntos.
6: Una comunidad pequeña, si está arraigada en Cristo, puede ser una presencia valiosa, no porque busque el poder, sino porque sirve, no porque se imponga, sino porque da testimonio, no porque responda a la violencia con más violencia, sino porque opone a la fuerza la caridad.
2: También pidió mantener la atención en la familia, los jóvenes y los migrantes, especialmente en los países del Golfo, que sus comunidades, dijo, sean hogares en los que nadie se siente extranjero, e invitó a reconocer en cada migrante a un hermano o una hermana. El Papa llamó además al diálogo con otras iglesias cristianas y con las comunidades musulmanas, asegurando que dialogar no significa renunciar a la propia identidad, sino vivirla sin miedo al encuentro. En regiones heridas por la guerra, cada gesto de respeto y colaboración, dijo, puede convertirse en un paso hacia la reconciliación y la paz. Por último, León XIV pidió a los obispos no buscar el éxito ni el reconocimiento, sino la fidelidad a su misión. Ser, dijo, voces de verdad, justicia y paz, pastores cercanos a su pueblo, artesanos de la reconciliación, y testigos de la misericordia.
7: Hasta aquí, amigos oyentes, con nuestra información. Gracias por haber estado en sintonía de Vatican News, Radio Vaticano. Hasta la próxima.

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2: Un saludo, amigos oyentes, de la redacción en español de Radio Vaticano, Vatican News, y quien les acompaña, Patricia Inestrosa. A continuación, en titulares, el contenido de la emisión de hoy, 6 de septiembre 23, domingo del tiempo ordinario. Ucrania, el Papa pide detener la destrucción, que las negociaciones abran paso a la diplomacia. Nuevo llamamiento del pontífice después de la oración mariana de este primer domingo de septiembre para poner fin a la violencia, abrir los corazones al diálogo y a la paz. La invocación de León se eleva para que se afirme la concordia en todos los conflictos del mundo. El Papa señala en su alocución previa al rezo mariano del Ángelus dos maneras para amarnos mutuamente. Reflexiona sobre el amor mutuo. Lo hizo esta mañana señalando dos formas concretas de amarse mutuamente: la corrección fraterna y la capacidad de ponerse de acuerdo. Ayer el Papa León XIV participó en la tercera fiesta de la familia organizada para la familia de los trabajadores del Vaticano. En un ambiente de juegos, música y convivencia, dirigió un mensaje centrado en el valor espiritual de la familia.
3: Con ánimo adolorado, ho seguito le notizie dei violenti attacchi.
2: Con espíritu afligido he seguido las noticias de los violentos ataques que recientemente han golpeado varias ciudades e infraestructuras civiles en Ucrania, provocando la muerte de personas inocentes.
3: Il mio cuore si unisce alla sofferenza della popolazione che da anni vive nell'angoscia e nella paura.
2: Mi corazón se une al sufrimiento de la población que desde hace años vive en la angustia y el miedo. Renuevo mi llamamiento a poner fin a la violencia, a detener la destrucción, a abrir los corazones al diálogo y a la paz. Espero que los esfuerzos emprendidos en estos días para reanudar las negociaciones den frutos concretos y abran espacio a la diplomacia. Elevemos nuestra oración al Señor para que la concordia prevalezca en todos los conflictos del mundo.
3: Eleviamo la nostra preghiera al Signore affinché prevalga la concordia in tutti i conflitti del mondo.
2: Desde el Palacio Apostólico en la Plaza de San Pedro, la preocupación del Papa León XIV vuelve a hacerse sentir con un fuerte eco por la dramática situación en Ucrania, donde el balance de los últimos ataques rusos contra la ciudad de Zaporizhia y la región homónima es de al menos un muerto y 25 heridos. Este mediodía el Papa León XIV ha reflexionado sobre el Evangelio de este domingo tomado de San Mateo, que presenta la corrección fraterna y la oración compartida. Además, lo relaciona con la primera lectura tomada de la carta de San Pablo a los Romanos, donde se afirma que la única deuda que debemos tener unos con otros es la del amor mutuo. Es precisamente en esta imagen de la deuda donde León XIV ha centrado su reflexión. El Papa recuerda que Jesús nos ha enseñado a invocar y a practicar la remisión de las deudas, pero señala que existe también un patrimonio que nos debemos unos a otros, la deuda de un amor mutuo. A partir de ahí explica que el Evangelio propone dos maneras de vivir este amor en la comunidad cristiana. La primera es la corrección fraterna, que León XIV describe como un arte delicado y demasiado a menudo olvidado y que requiere franqueza y gradualidad.
3: Parlarsi sinceramente. Da prima tú per tú.
2: Hablarse con sinceridad, primero de tú a tú, después, si es preciso, entre dos o tres personas y finalmente, cuando sea necesario, con toda la comunidad. Significa afrontar la realidad y transformar problemas y conflictos en pasos de crecimiento. Frente a ello, León XIV advierte que la queja y la maledicencia son más fáciles, pero no generan nada y paralizan muchas situaciones. El Evangelio afirma, educa en cambio a la libertad en la caridad. La segunda forma de vivir el amor mutuo es ponerse de acuerdo. Por último, el Papa recuerda que gracias a la oración podemos crecer unidos, porque sin fe, señala, cada uno podría sentirse solo y sospechar de los demás, viéndolos como extraños y enemigos. Pero por gracia somos hermanos y hermanas que pueden ponerse de acuerdo, encontrándose, perdonándose y escuchándose en el Señor. No solamente cuando hay un conflicto, sino para pedir a Dios cualquier don.
3: Dice il Signore.
2: El Señor dice:
3: Se due di voi sulla terra si metteranno
2: si dos de ustedes se unen en la tierra para pedir algo, mi Padre que está en el cielo se lo concederá. Esta promesa sugiere que podemos tener deseos comunes, dolores comunes, esperanzas comunes, y a través de la oración crecer en la unidad. Sin la fe, cualquiera podría sentirse solo y sospechar de los demás, viéndolos como extraños y enemigos. Sin embargo, por gracia, somos hermanos y hermanas que pueden ponerse de acuerdo, encontrándose, perdonándose y escuchándose en el Señor. Ayer el Papa León XIV participó en la tercera fiesta de la familia organizada para las familias de los trabajadores del Vaticano. En un ambiente de juegos, música y convivencia, dirigió un mensaje centrado en el valor espiritual de la familia. Y recordando a San Juan Pablo II, destacó que la familia es un reflejo de Dios, especialmente porque en ella se manifiestan dos grandes dones, dar la vida y dar amor. Invitó a las familias a no vivir de manera egoísta, sino a aprender cada día a cuidar, entregarse y amar a los demás, tanto dentro de la familia como con amigos y personas que aún no forman parte de su círculo cercano. El Papa también mostró su cercanía y sentido del humor con los niños y adolescentes, bromeando con expresiones populares como Six Seven y Aura. Después recorrió el lugar, saludó a las familias, bendijo a los chicos y bebés y se acercó también a personas mayores y con discapacidad. León XIV, por último, expresó su deseo de que la celebración fuera un espejo del amor de Dios, destacando que la familia es un lugar privilegiado para aprender a amar, cuidar, perdonar y entregarse a los demás.
4: El Papa León XIV ha puesto el foco en una palabra esencial, vocación. Ante seminaristas de varias regiones italianas, el Papa ha recordado que la llamada al sacerdocio no es un premio ni una conquista personal, sino una elección libre de Dios.
5: El corazón de la experiencia del seminario está todo aquí, aprender a estar con el Maestro, el Señor Jesús.
4: Pero ¿qué significa realmente prepararse para el sacerdocio? Para León XIV significa, ante todo, aprender a estar con Jesús. El Papa pone así el encuentro personal con Cristo en el centro de la formación de los seminaristas.
5: Queridísimos seminaristas, vuestra misma presencia en el seminario es un signo de esperanza para toda la Iglesia. No de un vago optimismo, sino de la certeza de que el Señor llama siempre, en cada época de la historia y en cada lugar.
4: Pero hay otro reto, la velocidad del mundo de hoy. Por eso, para León XIV, el seminario necesita ser un lugar para parar, porque prepararse para la misión también significa aprender a esperar, a escuchar y a dejarse acompañar.
5: Precisamente porque nuestro tiempo es rápido y ruidoso, hace falta un lugar y una etapa de la vida en la que se aprenda a estar, a discernir, a dejarse formar sin atajos. El seminario no es un aplazamiento de la misión, sino que es su condición. No se lo subestime.
4: León XIV da las gracias a los seminaristas por su sí. Un sí que para el Papa sigue siendo hoy un signo de esperanza para toda la Iglesia.
2: El Papa León XIV lanzó un llamado a la Iglesia a mantenerse cerca de quienes sufren en medio de las guerras y las divisiones. Lo hizo al recibir a los obispos de rito latino de las regiones árabes reunidos en Roma para su encuentro anual. En la audiencia, León XIV recordó que estas comunidades cristianas viven en una región marcada por conflictos políticos, sociales y religiosos, y donde numerosos sacerdotes religiosos y fieles han dado su vida por la fe.
6: Vuestras iglesias han conocido el testimonio del martirio. Sus nombres quizá no sean conocidos por el mundo, pero son bien conocidos por Dios. Su fidelidad al Evangelio sigue siendo una luz para vuestras comunidades.
7: y una invitación a no ceder ni ante el miedo, ni ante la resignación.
2: Ante esta realidad, el Papa pidió a los obispos compartir las heridas de sus pueblos, escuchar y acompañar, especialmente a las familias que se ven obligadas a emigrar. León XIV subrayó que incluso allí donde los católicos son minorías, la Iglesia puede ofrecer un testimonio fundamental, demostrar que es posible vivir, servir y esperar juntos.
7: Una comunidad pequeña, si está arraigada en Cristo, puede ser una presencia valiosa, no porque busque el poder, sino porque sirve, no porque se imponga, sino porque da testimonio, no porque responda a la violencia con más violencia, sino porque opone a la fuerza la caridad.
2: También pidió mantener la atención en la familia, los jóvenes y los migrantes, especialmente en los países del Golfo, que sus comunidades, dijo, sean hogares en los que nadie se siente extranjero, e invitó a reconocer en cada migrante a un hermano o una hermana. El Papa llamó además al diálogo con otras iglesias cristianas y con las comunidades musulmanas, asegurando que dialogar no significa renunciar a la propia identidad, sino vivirla sin miedo al encuentro. En regiones heridas por la guerra, cada gesto de respeto y colaboración, dijo, puede convertirse en un paso hacia la reconciliación y la paz. Por último, León XIV pidió a los obispos no buscar el éxito ni el reconocimiento, sino la fidelidad a su misión. Ser, dijo, voces de verdad, justicia y paz, pastores cercanos a su pueblo, artesanos de la reconciliación y testigos de la misericordia. Hasta aquí, amigos oyentes, con nuestra información. Gracias por haber estado en sintonía de Vatican News, Radio Vaticano. Hasta la próxima.

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1: Queridos oyentes de Radio Vaticana y Vatican News, muy buenos días. Les saluda Mireia Bonilla en este 7 de septiembre, el lunes de la 23ª semana del tiempo ordinario. El santoral de hoy nos lleva hasta Santa Reina, Virgen y Mártir. Originaria de Alice, Reina era la hija de Olibrio, un jefe galo del siglo III. Habiendo quedado huérfana de madre, desde muy joven se convirtió al cristianismo y sufrió el martirio de manos de su padre pagano, que prefirió matarla antes que sufrir la vergüenza de tener una hija cristiana. Abrimos nuestro informativo con las palabras del Papa León XIV de ayer durante el Ángelus. El Papa puso el Evangelio en el centro de una cuestión muy concreta: ¿cómo nos amamos realmente unos a otros? León XIV señaló dos caminos. Por un lado, la corrección fraterna y, por otro, la capacidad de ponerse de acuerdo. Corregir al otro, explicó el Papa, no significa juzgar ni hablar a sus espaldas. Significa tener la valentía de acercarse con sinceridad y caridad para transformar los conflictos en oportunidades de crecimiento. Y junto a ello, aprender a ponerse de acuerdo también para rezar juntos, porque, recordó el Papa, cuando la fe nos une, dejamos de mirar al otro como un extraño o incluso como un enemigo y podemos reconocernos como hermanos y hermanas. Una invitación, en definitiva, a sustituir la queja y la división por el diálogo, el perdón y la oración compartida. Escuchamos ahora el Ángelus completo del Papa León XIV.
2: Queridos hermanos y hermanas, feliz domingo. La palabra de Dios proclamada en la liturgia de este domingo nos ofrece algunos criterios fundamentales de pensamiento y de acción. Leemos en la carta a los romanos que todos los mandamientos se resumen en esta: amarás a tu prójimo como a ti mismo. San Pablo insiste en este punto con una imagen muy fuerte, presente también en el Padre Nuestro, y escribe que la única deuda con los demás sea la del amor mutuo. Jesús nos ha enseñado a invocar y a practicar el perdón de las deudas. Sin embargo, hay una heredad que nos debemos los unos a los otros sin quedar atrapados por ella. Es la deuda de un amor mutuo. Toda la atención, el cuidado y el bien que hemos recibido nos hacen más libres y responsables. En el Evangelio de este domingo, Jesús sugiere a cada comunidad cristiana al menos dos modos de ejercitar el amor mutuo. El primero es ser capaces de realizar la corrección fraterna. Es un arte delicado y muchas veces olvidado que requiere franqueza y gradualidad. Hablarse con sinceridad, primero de tú a tú, después, si es preciso, entre dos o tres personas y finalmente, cuando sea necesario, con toda la comunidad. Significa afrontar la realidad y transformar problemas y conflictos en pasos de crecimiento. La lamentación y la maledicencia son más fáciles, pero no generan nada y paralizan muchas situaciones. El Evangelio, sin embargo, nos educa a la libertad en la caridad. Además, hay un segundo modo de amar fraternalmente que para Jesús transforma incluso la oración. Ponerse de acuerdo. No solamente cuando hay un conflicto, sino para pedir a Dios cualquier don. El Señor dice: si dos de ustedes se unen en la tierra para pedir algo, mi Padre que está en el cielo se lo concederá. Esta promesa sugiere que podemos tener deseos comunes, dolores comunes, esperanzas comunes, y a través de la oración crecer en la unidad. Sin la fe, cualquiera podría sentirse solo y sospechar de los demás, viéndolos como extraños y enemigos. Sin embargo, por gracia, somos hermanos y hermanas que pueden ponerse de acuerdo, encontrándose, perdonándose y escuchándose en el Señor. Pidamos a María, quien tras el anuncio del ángel fue deprisa al encuentro de su prima Isabel para compartir la alegría y el cansancio del embarazo, que nos enseñe también a nosotros la gozosa deuda del amor fraterno.
3: Angelus Domini, nunciavit Mariae,
4: et concepit Spiritus Sancti.
1: En esta tarde, León XIV regresa a un lugar muy especial en su historia personal y espiritual, el Santuario de la Madre del Buen Consejo en Genazzaro, una localidad situada a unos 40 kilómetros de Roma. A las 6 de la tarde, hora de Roma, el Papa presidirá la Santa Misa en la víspera de la fiesta de la Natividad de la Virgen María. Será su segunda visita a este santuario como pontífice. La primera, recordamos que fue el 10 de mayo de 2025, apenas dos días después de su elección, cuando acudió de manera privada para confiar su nuevo ministerio a la Virgen. León XIV, Agustino, mantiene desde hace décadas un vínculo especial con este lugar, que visitó ya desde sus años de estudiante y después en distintas etapas de su vida religiosa y episcopal. Y precisamente durante la celebración de esta tarde será inaugurado un nuevo cuadro que representa al Papa en oración ante la imagen de la Madre del Buen Consejo, siguiendo la tradición de otros pontífices que también peregrinaron a este santuario mariano. Una visita que une así oración, tradición y un vínculo muy personal del Papa con la Virgen. Una visita que nosotros estaremos retransmitiendo en directo desde Vatican News y Radio Vaticana, y que podrán seguir a través de nuestro canal de YouTube, a través de Facebook Live y también a través de nuestra página web. Recuerden, esta tarde a las 6. Recordamos también una de las próximas citas importantes para la Iglesia, el viaje apostólico del Papa León XIV a Francia, que será este mes de septiembre del 25 al 28. El pontífice visitará París, Lourdes y Metz, en un programa que incluirá encuentros con autoridades, jóvenes migrantes, obispos y representantes de otras religiones. En París celebrará la misa en la Plaza de la Concordia y se encontrará con los jóvenes en una vigilia de oración en Lourdes, corazón espiritual de la visita. Presidirá la Eucaristía y el Rosario con la tradicional procesión de las antorchas. Y en Metz, tierra natal de Robert Schuman, hablará sobre las raíces de Europa, la paz y la unidad. Además, León XIV mantendrá un encuentro privado con víctimas de abusos en la Iglesia. Y precisamente Metz será, como hemos dicho, la última etapa del viaje del Papa a Francia, una ciudad que tiene además un significado especial para Europa porque allí nació Robert Schuman, uno de sus padres fundadores. Nos da más detalles sobre su legado y sobre lo que puede decirnos hoy su apuesta por la reconciliación nuestro compañero Álvaro Vargas Martino.
5: Robert Schuman vivió en primera persona las tensiones y heridas de una Europa marcada por las fronteras y por las guerras. Sin embargo, eligió un camino muy diferente, la reconciliación y el encuentro. Así lo recuerda el cardenal Jean-Claude Hollerich, arzobispo de Luxemburgo, para quien una de las grandes enseñanzas de Schuman sigue siendo plenamente actual. Se puede defender la propia identidad y la propia patria sin convertir la identidad del vecino en una amenaza. Schuman entendió que Europa no se construiría de un día para otro, sino a través de una solidaridad concreta, de la cooperación y de la confianza entre pueblos que habían sido enemigos. Y aquí aparece una idea especialmente significativa para el momento actual. La frontera no tiene por qué ser un muro, puede convertirse en un puente. Hollerich reclama también hombres y mujeres, especialmente jóvenes, dispuestos a entrar en la vida política para trabajar por la paz y la justicia. Personas de convicciones y de fe capaces de mirar más allá de las fronteras sin renunciar a sus propias raíces. Un mensaje que cobra especial fuerza ante la visita del Papa León XIV a Metz. Defender la propia patria, sí, pero nunca despreciar la del vecino. Transformar las diferencias en oportunidades de encuentro y cooperación. Un legado de Schumann que vuelve a resonar hoy en Europa.
1: Y llegamos ahora a la actualidad internacional, una mirada a los principales acontecimientos que están marcando la jornada, desde los esfuerzos diplomáticos para buscar una salida a la guerra en Ucrania hasta la nueva escalada de violencia en el sur del Líbano. También nos detenemos en la emergencia hídrica que vive Sri Lanka, donde la sequía amenaza las reservas de agua y los cultivos, y en la llamada de la Iglesia Latinoamericana a un diálogo más justo con las comunidades afectadas por la actividad extractiva. Repasamos las noticias más importantes con nuestro compañero Álvaro Vargas Martínez.
5: Comenzamos en Ucrania, donde Estados Unidos intenta reactivar la vía diplomática para poner fin a la guerra. Los enviados del presidente Donald Trump, Steve Witkoff y Jared Kushner, han llegado a Kiev después de mantener en Moscú más de 3 horas de conversaciones con el presidente ruso Vladimir Putin. El encuentro en el Kremlin terminó sin que se anunciara ningún avance concreto, aunque Moscú calificó las conversaciones de constructivas y útiles. Los representantes estadounidenses presentaron distintas posibilidades para una solución del conflicto y abordaron también con Putin las relaciones entre Rusia y Estados Unidos y posibles proyectos económicos. Ahora en Kiev deberán conocer la posición de las autoridades ucranianas y comprobar si las propuestas discutidas con Moscú pueden abrir nuevamente el camino a las negociaciones. Mientras tanto, sobre el terreno continúan los ataques. En la región de Zaporizhia, una persona murió y varias resultaron heridas en los bombardeos rusos de las últimas horas. Seguimos en Oriente Medio. Al menos 4 personas han muerto y varias han resultado heridas en nuevos ataques israelíes contra el sur del Líbano. Los bombardeos se han concentrado especialmente en la región de Nabatieh y han afectado viviendas y otras estructuras. Entre las víctimas hay 2 mujeres y entre los heridos se encuentran varios niños. Israel afirma que los ataques responden a acciones con drones de Hezbollah contra sus soldados en las zonas donde mantiene presencia militar. Uno de los lugares más afectados ha sido Arab Salim, donde, pese a una orden de evacuación emitida por el ejército israelí, murieron 2 mujeres y otras 6 personas resultaron heridas. En Asia hay preocupación por la situación hídrica de Sri Lanka. Las reservas de los 74 principales embalses del país han descendido hasta aproximadamente el 36% de su capacidad. En algunas de las zonas más afectadas, varios depósitos se encuentran ya por debajo del 30% y algunos se acercan prácticamente al agotamiento. La falta de agua amenaza especialmente a las comunidades rurales, la agricultura, la ganadería y también la producción de energía. El gobierno ya está distribuyendo agua potable en las zonas más afectadas. Y terminamos en América Latina, donde 6 redes y organizaciones vinculadas a la Iglesia han publicado un documento sobre los conflictos provocados por la actividad minera y extractiva. La reflexión, difundida durante el tiempo de la creación, reclama que las comunidades afectadas por estos proyectos tengan una verdadera voz en las decisiones que afectan a sus territorios. El documento denuncia situaciones de desplazamiento, contaminación, conflictos y vulneraciones de derechos y sostiene que un diálogo auténtico no puede limitarse a consultar a las poblaciones cuando las decisiones ya están tomadas. El obispo brasileño Vicente de Paula Ferreira, presidente de la Comisión Episcopal para la Ecología Integral de Brasil, subraya la necesidad de caminar junto a las comunidades y escuchar especialmente a quienes permanecen en los márgenes. Para la Iglesia, la defensa de la dignidad humana y de la casa común exige transparencia, acceso a la información y una atención prioritaria a las personas más vulnerables.
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2: Queridos oyentes de Radio Vaticana y Vatican News, muy buenos días. Les saluda Mireia Bonilla en este 7 de septiembre, el lunes de la 23ª semana del tiempo ordinario. El santoral de hoy nos lleva hasta Santa Reina, Virgen y Mártir. Originaria de Alice, Reina era la hija de Olibrio, un jefe galo del siglo III. Habiendo quedado huérfana de madre, desde muy joven se convirtió al cristianismo y sufrió el martirio de manos de su padre pagano, que prefirió matarla antes que sufrir la vergüenza de tener una hija cristiana. Abrimos nuestro informativo con las palabras del Papa León XIV de ayer durante el Ángelus. El Papa puso el Evangelio en el centro de una cuestión muy concreta: ¿cómo nos amamos realmente unos a otros? León XIV señaló dos caminos. Por un lado, la corrección fraterna y, por otro, la capacidad de ponerse de acuerdo. Corregir al otro, explicó el Papa, no significa juzgar ni hablar a sus espaldas. Significa tener la valentía de acercarse con sinceridad y caridad para transformar los conflictos en oportunidades de crecimiento. Y junto a ello, aprender a ponerse de acuerdo también para rezar juntos, porque, recordó el Papa, cuando la fe nos une, dejamos de mirar al otro como un extraño o incluso como un enemigo y podemos reconocernos como hermanos y hermanas. Una invitación, en definitiva, a sustituir la queja y la división por el diálogo, el perdón y la oración compartida. Escuchamos ahora el Ángelus completo del Papa León XIV.
3: Queridos hermanos y hermanas, feliz domingo. La palabra de Dios proclamada en la liturgia de este domingo nos ofrece algunos criterios fundamentales de pensamiento y de acción. Leemos en la carta a los romanos que todos los mandamientos se resumen en esta: amarás a tu prójimo como a ti mismo. San Pablo insiste en este punto con una imagen muy fuerte, presente también en el Padre Nuestro, y escribe que la única deuda con los demás sea la del amor mutuo. Jesús nos ha enseñado a invocar y a practicar el perdón de las deudas. Sin embargo, hay una heredad que nos debemos los unos a los otros sin quedar atrapados por ella. Es la deuda de un amor mutuo. Toda la atención, el cuidado y el bien que hemos recibido nos hacen más libres y responsables. En el Evangelio de este domingo, Jesús sugiere a cada comunidad cristiana al menos dos modos de ejercitar el amor mutuo. El primero es ser capaces de realizar la corrección fraterna. Es un arte delicado y muchas veces olvidado que requiere franqueza y gradualidad. Hablarse con sinceridad, primero de tú a tú, después, si es preciso, entre dos o tres personas y finalmente, cuando sea necesario, con toda la comunidad. Significa afrontar la realidad y transformar problemas y conflictos en pasos de crecimiento. La lamentación y la maledicencia son más fáciles, pero no generan nada y paralizan muchas situaciones. El Evangelio, sin embargo, nos educa a la libertad en la caridad. Además, hay un segundo modo de amar fraternalmente que para Jesús transforma incluso la oración. Ponerse de acuerdo. No solamente cuando hay un conflicto, sino para pedir a Dios cualquier don.
4: Dice il Signore.
3: El Señor dice:
4: Se due di voi sulla terra si metteranno
3: si dos de ustedes se unen en la tierra para pedir algo, mi Padre que está en el cielo se lo concederá. Esta promesa sugiere que podemos tener deseos comunes, dolores comunes, esperanzas comunes, y a través de la oración crecer en la unidad. Sin la fe, cualquiera podría sentirse solo y sospechar de los demás, viéndolos como extraños y enemigos. Sin embargo, por gracia, somos hermanos y hermanas que pueden ponerse de acuerdo, encontrándose, perdonándose y escuchándose en el Señor. Pidamos a María, quien tras el anuncio del ángel fue deprisa al encuentro de su prima Isabel para compartir la alegría y el cansancio del embarazo, que nos enseñe también a nosotros la gozosa deuda del amor fraterno.
4: Angelus Domini, nunciavit Mariae,
5: et concepit Spiritus Sanctus.
2: Esta tarde, León XIV regresa a un lugar muy especial en su historia personal y espiritual, el Santuario de la Madre del Buen Consejo en Genazzaro, una localidad situada a unos 40 kilómetros de Roma. A las 6 de la tarde, hora de Roma, el Papa presidirá la Santa Misa en la víspera de la fiesta de la Natividad de la Virgen María. Será su segunda visita a este santuario como pontífice. La primera, recordamos que fue el 10 de mayo de 2025, apenas dos días después de su elección, cuando acudió de manera privada para confiar su nuevo ministerio a la Virgen. León XIV, agustino, mantiene desde hace décadas un vínculo especial con este lugar, que visitó ya desde sus años de estudiante y después en distintas etapas de su vida religiosa y episcopal. Y precisamente durante la celebración de esta tarde será inaugurado un nuevo cuadro que representa al Papa en oración ante la imagen de la Madre del Buen Consejo, siguiendo la tradición de otros pontífices que también peregrinaron a este santuario mariano. Una visita que une así oración, tradición y un vínculo muy personal del Papa con la Virgen. Una visita que nosotros estaremos retransmitiendo en directo desde Vatican News y Radio Vaticana, y que podrán seguir a través de nuestro canal de YouTube, a través de Facebook Live y también a través de nuestra página web. Recuerden, esta tarde a las 6. Recordamos también una de las próximas citas importantes para la Iglesia, el viaje apostólico del Papa León XIV a Francia, que será este mes de septiembre del 25 al 28. El pontífice visitará París, Lourdes y Metz, en un programa que incluirá encuentros con autoridades, jóvenes, migrantes, obispos y representantes de otras religiones. En París celebrará la misa en la Plaza de la Concordia y se encontrará con los jóvenes en una vigilia de oración en Lourdes, corazón espiritual de la visita. Presidirá la Eucaristía y el Rosario con la tradicional procesión de las antorchas. Y en Metz, tierra natal de Robert Schuman, hablará sobre las raíces de Europa, la paz y la unidad. Además, León XIV mantendrá un encuentro privado con víctimas de abusos en la Iglesia. Y precisamente Metz será, como hemos dicho, la última etapa del viaje del Papa a Francia, una ciudad que tiene además un significado especial para Europa porque allí nació Robert Schuman, uno de sus padres fundadores. Nos da más detalles sobre su legado y sobre lo que puede decirnos hoy su apuesta por la reconciliación nuestro compañero Álvaro Vargas Martina.
6: Robert Schuman vivió en primera persona las tensiones y heridas de una Europa marcada por las fronteras y por las guerras. Sin embargo, eligió un camino muy diferente, la reconciliación y el encuentro. Así lo recuerda el cardenal Jean-Claude Hollerich, arzobispo de Luxemburgo, para quien una de las grandes enseñanzas de Schuman sigue siendo plenamente actual. Se puede defender la propia identidad y la propia patria sin convertir la identidad del vecino en una amenaza. Schumann entendió que Europa no se construiría de un día para otro, sino a través de una solidaridad concreta, de la cooperación y de la confianza entre pueblos que habían sido enemigos. Y aquí aparece una idea especialmente significativa para el momento actual. La frontera no tiene por qué ser un muro, puede convertirse en un puente. Hollerich reclama también hombres y mujeres, especialmente jóvenes, dispuestos a entrar en la vida política para trabajar por la paz y la justicia. Personas de convicciones y de fe capaces de mirar más allá de las fronteras sin renunciar a sus propias raíces. Un mensaje que cobra especial fuerza ante la visita del Papa León XIV a Metz. Defender la propia patria, sí, pero nunca despreciar la del vecino. Transformar las diferencias en oportunidades de encuentro y cooperación. Un legado de Schumann que vuelve a resonar hoy en Europa.
2: Y llegamos ahora a la actualidad internacional, una mirada a los principales acontecimientos que están marcando la jornada, desde los esfuerzos diplomáticos para buscar una salida a la guerra en Ucrania hasta la nueva escalada de violencia en el sur del Líbano. También nos detenemos en la emergencia hídrica que vive Sri Lanka, donde la sequía amenaza las reservas de agua y los cultivos, y en la llamada de la Iglesia Latinoamericana a un diálogo más justo con las comunidades afectadas por la actividad extractiva. Repasamos las noticias más importantes con nuestro compañero Álvaro Vargas Martínez.
6: Comenzamos en Ucrania, donde Estados Unidos intenta reactivar la vía diplomática para poner fin a la guerra. Los enviados del presidente Donald Trump, Steve Witkoff y Jared Kushner, han llegado a Kiev después de mantener en Moscú más de 3 horas de conversaciones con el presidente ruso Vladimir Putin. El encuentro en el Kremlin terminó sin que se anunciara ningún avance concreto, aunque Moscú calificó las conversaciones de constructivas y útiles. Los representantes estadounidenses presentaron distintas posibilidades para una solución del conflicto y abordaron también con Putin las relaciones entre Rusia y Estados Unidos y posibles proyectos económicos. Ahora en Kiev deberán conocer la posición de las autoridades ucranianas y comprobar si las propuestas discutidas con Moscú pueden abrir nuevamente el camino a las negociaciones. Mientras tanto, sobre el terreno continúan los ataques. En la región de Zaporizhia, una persona murió y varias resultaron heridas en los bombardeos rusos de las últimas horas. Seguimos en Oriente Medio. Al menos 4 personas han muerto y varias han resultado heridas en nuevos ataques israelíes contra el sur del Líbano. Los bombardeos se han concentrado especialmente en la región de Nabatieh y han afectado viviendas y otras estructuras. Entre las víctimas hay 2 mujeres y entre los heridos se encuentran varios niños. Israel afirma que los ataques responden a acciones con drones de Hezbollah contra sus soldados en las zonas donde mantiene presencia militar. Uno de los lugares más afectados ha sido Arab Salim, donde, pese a una orden de evacuación emitida por el ejército israelí, murieron 2 mujeres y otras 6 personas resultaron heridas. En Asia hay preocupación por la situación hídrica de Sri Lanka. Las reservas de los 74 principales embalses del país han descendido hasta aproximadamente el 36% de su capacidad. En algunas de las zonas más afectadas, varios depósitos se encuentran ya por debajo del 30% y algunos se acercan prácticamente al agotamiento. La falta de agua amenaza especialmente a las comunidades rurales, la agricultura, la ganadería y también la producción de energía. El gobierno ya está distribuyendo agua potable en las zonas más afectadas. Y terminamos en América Latina, donde 6 redes y organizaciones vinculadas a la Iglesia han publicado un documento sobre los conflictos provocados por la actividad minera y extractiva. La reflexión, difundida durante el tiempo de la creación, reclama que las comunidades afectadas por estos proyectos tengan una verdadera voz en las decisiones que afectan a sus territorios. El documento denuncia situaciones de desplazamiento, contaminación, conflictos y vulneraciones de derechos y sostiene que un diálogo auténtico no puede limitarse a consultar a las poblaciones cuando las decisiones ya están tomadas. El obispo brasileño Vicente de Paula Ferreira, presidente de la Comisión Episcopal para la Ecología Integral de Brasil, subraya la necesidad de caminar junto a las comunidades y escuchar especialmente a quienes permanecen en los márgenes. Para la Iglesia, la defensa de la dignidad humana y de la casa común exige transparencia, acceso a la información y una atención prioritaria a las personas más vulnerables.
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8: Hola amigos, bienvenidos a Nota Eclesial, expresión de las buenas nuevas. Les saluda el padre Joan Pacheco y continuamos en nuestros programas también compartiendo la lectura del Concilio Vaticano II, una lectura compartida, en este caso de la Lumen Gentium, que a propósito ya el Santo Padre León XIV ofrece en su ciclo reflexiones sobre este documento conciliar. En el número 10 dice el documento: Cristo Señor Pontífice, tomado de entre los hombres, de su nuevo pueblo, hizo un reino y sacerdotes para Dios su Padre. Los bautizados en efecto son consagrados por la regeneración y la unción del Espíritu Santo como casa espiritual y sacerdocio santo, para que por medio de toda obra del hombre cristiano ofrezcan sacrificios espirituales y anuncien el poder de aquel que los llamó de las tinieblas de su admirable luz. Por ello, todos los discípulos de Cristo, perseverando en la oración y alabando juntos a Dios, ofrézcanse a sí mismos como hostia viva, santa y grata a Dios, y den testimonio por doquiera de Cristo a quienes lo pidan. Den también razón de la esperanza de la vida eterna que hay en ellos. El sacerdocio común de los fieles, recuerda la Lumen Gentium, y el sacerdocio ministerial o jerárquico, aunque diferentes esencialmente y no solo en grado, se ordenan sin embargo el uno al otro, pues ambos participan a su manera del único sacerdocio de Cristo. El sacerdocio ministerial, por la potestad sagrada de que goza, forma y dirige el pueblo sacerdotal, confecciona el sacrificio eucarístico en la persona de Cristo y lo ofrece en nombre de todo el pueblo de Dios. Los fieles, en cambio, en virtud de su sacerdocio regio, concurren a la ofrenda de la Eucaristía y lo ejercen en la recepción de los sacramentos, en la oración y acción de gracias, mediante el testimonio de una vida santa en la abnegación y caridad operante. Luego, en el número 11, la Lumen Gentium recuerda que el carácter sagrado y orgánicamente estructurado de la comunidad sacerdotal se actualiza por los sacramentos y por las virtudes. Los fieles incorporados a la Iglesia por el bautismo quedan destinados por el carácter al culto de la religión cristiana, y regenerados como hijos de Dios están obligados a confesar delante de los hombres la fe que recibieron de Dios mediante la Iglesia. Por el sacramento de la confirmación se vinculan más estrechamente a la Iglesia, se enriquecen con una fuerza especial del Espíritu Santo y con ello quedan obligados más estrictamente a difundir y defender la fe como verdaderos testigos de Cristo por la palabra juntamente con las obras. Participando del sacrificio eucarístico, fuente y cumbre de toda la vida cristiana, ofrecen a Dios la víctima divina y se ofrecen a sí mismos juntamente con ellos. Y así, sea por la oración o por la Sagrada Comunión, todos tienen la celebración litúrgica una parte propia, no confusamente, sino cada uno de modo distinto. Más aún, confortados con el cuerpo de Cristo, en la Sagrada Liturgia Eucarística, muestran de un modo concreto la unidad del pueblo de Dios, significada con propiedad y maravillosamente realizada por este augustísimo sacramento. Quienes se acercan al sacramento de la penitencia obtienen de la misericordia de Dios el perdón de la ofensa hecha a él y al mismo tiempo se reconcilian con la iglesia, a la que hirieron pecando y que colabora a su conversión con la caridad, con el ejemplo y las oraciones. Con la unción de los enfermos y la oración de los presbíteros, toda la iglesia encomienda a los enfermos al Señor paciente y glorificado para que los alivie y los salve. E incluso les exhorta a que, asociándose voluntariamente a la pasión y muerte de Cristo, contribuyan así al bien del pueblo de Dios. A su vez, aquellos de entre los fieles que están sellados con el orden sagrado son destinados a apacentar la iglesia por la palabra y gracia de Dios, en nombre de Cristo. Finalmente, los cónyuges cristianos, en virtud del sacramento del matrimonio, por el que significan y participan el misterio de unidad y amor fecundo entre Cristo y la iglesia, se ayudan mutuamente a santificarse en la vida conyugal y en la procreación y educación de la prole, y por eso poseen su propio don dentro del pueblo de Dios en su estado y forma de vida. De este consorcio procede la familia en la que nacen nuevos ciudadanos de la sociedad humana, quienes por la gracia del Espíritu Santo quedan constituidos en el bautismo hijos de Dios, que perpetuarán a través de los tiempos el pueblo de Dios. En esta especie de iglesia doméstica, los padres deben ser para sus hijos los primeros predicadores de la fe, mediante la palabra y el ejemplo, y deben fomentar la vocación propia

con la vida de fe y caridad y ofreciendo a Dios el sacrificio de alabanza que es fruto de los labios que confiesan su nombre. La totalidad de los fieles que tienen la unción del santo no puede equivocarse cuando cree, y esta prerrogativa peculiar suya la manifiesta mediante el sentido sobrenatural de la fe de todo el pueblo, cuando desde los obispos hasta los últimos fieles laicos prestan su consentimiento universal a las cosas de la fe y costumbre. Con este sentido de la fe que el Espíritu de verdad suscita y mantiene, el pueblo de Dios se adhiere indefectiblemente a la fe confiada de una vez para siempre a los santos. Penetra más profundamente en ella con juicio certero y le da más plena aplicación en la vida, guiada en todo por el sagrado magisterio, sometiéndose al cual no acepta, ya en palabras de hombres, sino la verdadera palabra de Dios. Además, el mismo Espíritu Santo no solo santifica y dirige al pueblo de Dios mediante los sacramentos y los misterios y le adorna con virtudes, sino que también distribuye gracias especiales entre los fieles de cualquier condición, distribuyendo a cada uno según quiere sus dones, en los que les hace aptos y prontos para ejercer las diversas obras y deberes que sean útiles para la renovación y la mayor edificación de la iglesia. Según aquellas palabras, a cada uno se le otorga la manifestación del Espíritu para común utilidad. Primera de Corintios 12:7. Estos carismas, tanto los extraordinarios como los más comunes y difundidos, deben ser recibidos con gratitud y consuelo porque son muy adecuados y útiles a las necesidades de la iglesia. Los dones extraordinarios no deben pedirse temerariamente ni hay que esperar de ellos con presunción los frutos del trabajo apostólico. Y además el juicio de su autenticidad y de su ejercicio razonable pertenece a quienes tienen la autoridad en la iglesia, a los cuales compete ante todo no sofocar el espíritu, sino probarlo todo y retener lo que es bueno. Todos los hombres, dice luego en el número 13 la Lumen Gentium, todos los hombres están llamados a formar parte del nuevo pueblo de Dios, por lo cual este pueblo, sin dejar de ser uno y único, debe extenderse a todo el mundo y en todos los tiempos, para así cumplir el designio de la voluntad de Dios, quien en un principio creó una sola naturaleza humana y a sus hijos, que estaban dispersos, determinó luego congregarlos. Para esto envió Dios a su Hijo, a quien constituyó un heredero de todo, para que sea maestro, rey y sacerdote de todos, cabeza del pueblo nuevo y universal de los hijos de Dios. Para esto, finalmente envió Dios al Espíritu de su Hijo, Señor y vivificador, quien es para toda la iglesia y para todos y cada uno de los creyentes el principio de asociación y unidad en la doctrina de los apóstoles, en la mutua unión, en la fracción del pan y en la oración. Así pues, el único pueblo de Dios está presente en todas las razas de la tierra, pues de todas ellas reúne sus ciudadanos, y esto lo son de un reino no terrestre, sino celestial. Todos los fieles dispersos por el orbe comunican con lo demás en el Espíritu Santo, y así quien habita en Roma sabe que los de la India son miembros suyos. Y como el reino de Cristo no es de este mundo, la iglesia y el pueblo de Dios, introduciendo este reino, no disminuye el bien temporal de ningún pueblo. Antes, al contrario, fomenta y asume, y al asumirlas, las purifica, fortalece y eleva todas las capacidades y riquezas y costumbres de los pueblos en lo que tienen de bueno. Pues es muy consciente de que ella debe congregar en unión de aquel rey a quien han sido dadas en herencia todas las naciones y a cuya ciudad ellas traen sus dones y tributos. Este carácter de universalidad que

distingue al pueblo de Dios, es un don del mismo Señor, con el que la Iglesia Católica tiende eficaz y perpetuamente a recapitular toda la humanidad con todos sus bienes bajo Cristo cabeza en la unidad del Espíritu Santo. En virtud de esta catolicidad, cada una de las partes colabora con sus dones propios, con las restantes partes y con toda la Iglesia, de tal modo que el todo y cada una de las partes aumentan a causa de todos los que mutuamente se comunican y tienden a la plenitud en la unidad. De donde resulta que el pueblo de Dios no solo reúne a personas de pueblos diversos, sino que en sí mismo está integrado por diversas órdenes. Hay, en efecto, entre sus miembros una diversidad, sea en cuanto a los oficios, pues algunos desempeñan el ministerio sagrado en bien de sus hermanos, sea en razón de la condición y estado de vida, pues muchos en el estado religioso estimulan con su ejemplo a los hermanos al tender a la santidad por un camino más estrecho. Además, dentro de la comunión eclesial existen legítimamente iglesias particulares que gozan de tradiciones propias, permaneciendo inmutable el primado de la cátedra de Pedro, que preside la Asamblea Universal de la Caridad, protege las diferencias legítimas y simultáneamente vela para que las divergencias sirvan a la unidad en vez de dañarla. De aquí se derivan finalmente entre las diversas partes de la Iglesia unos vínculos de íntima comunión con lo que respecta a riquezas espirituales, obreros apostólicos y ayudas temporales. Los miembros del pueblo de Dios son llamados a una comunicación de bienes y las siguientes palabras del apóstol pueden aplicarse a cada una de las iglesias. El don que cada uno ha recibido, póngalo al servicio de los otros, como buenos administradores de las multiformes gracias de Dios. Todos los hombres son llamados a esta unidad católica del pueblo de Dios, que simboliza y promueve la paz universal. Y a ella pertenecen y se ordenan los diversos modos, sean los fieles católicos, sean los demás creyentes en Cristo, sean también todos los hombres en general, por la gracia de Dios, llamados a la salvación.

Laudetur Jesus Christus, alabado sea Jesucristo. Reciba un cordial saludo desde los estudios de transmisión de Vatican Media y Radio Vaticana en la Ciudad del Vaticano. A nombre de Renato Martínez y de todos los integrantes del equipo de Vatican News, les damos una fraternal bienvenida a la transmisión en directo de la Santa Misa, presidida por el Papa León XIV, desde el Santuario de Nuestra Señora del Buen Consejo en Genazzano, Italia, con ocasión de la solemnidad de la Natividad de la Santísima Virgen María. Cuando ya vemos en imágenes que el Santo Padre ha llegado a este santuario, ha sido acogido por el alcalde de este pequeño municipio de la región Lacio, aquí en Italia, donde se encuentra precisamente este santuario que alberga este ícono mariano, la Madre del Buen Consejo, que es un ícono de gran devoción del Papa León XIV desde cuando era joven. Era un joven agustino y dedicó su vida precisamente, encomendó su vida a la Virgen de Buen Consejo.

Vamos a transmitir y llevar a sus hogares este primer momento de saludo del Santo Padre a los fieles de Genazzano, pero también se va a develar, se va a mostrar un cuadro que la población de esta localidad, muy cerca de Roma, ha elaborado para el Santo Padre. Lo veremos en breves instantes, luego vamos a interrumpir la transmisión para nuevamente conectarnos con la Santa Misa. Ahora acompañemos al Santo Padre en este momento de oración delante de este icono mariano, Nuestra Señora, la Madre del Buen Consejo.

0: Hemos acompañado al Papa León XIV en este momento de oración ante la imagen de Nuestra Señora del Buen Consejo. Ahora en este momento el párroco, un sacerdote agustino, hace entrega de esta rosa de oro al Santo Padre, quien lo va a depositar delante de este icono mariano. Nos comentaban que a la base de esta flor está el estigma pontificio de León XIV, representado en esta imagen que el párroco está explicando. Recordemos que el Papa León XIV, apenas elegido en el 2025, pocos días después, quiso visitar este santuario de la ciudad de La Ciala, y la vemos en imagen a Nuestra Madre del Buen Consejo, para poder agradecer por su elección y sobre todo encomendarse a ella en esta nueva misión. Y hoy en día regresa en vísperas de la solemnidad de la Natividad de Nuestra Señora la Virgen María. Ha venido aquí a celebrar la Santa Misa, pero también a la inauguración de un cuadro que veremos a continuación. Y ahí vemos una vez más la imagen de Nuestra Madre, esta devoción a la Madre del Buen Consejo, que, como señalábamos al inicio, el Papa lo ha cultivado desde muy joven, desde cuando era un joven agustino. Por providencia de Dios, pertenecía a la provincia del Buen Consejo de Estados Unidos, y luego, cuando fue misionero y se trasladó a América Latina, al Perú, también formó parte de esta provincia del Buen Consejo. Y ahí está la imagen del Papa León XIV, este afresco que han representado en el muro, en la parte superior del santuario, el Papa León XIV en oración. En oración ante el icono de Nuestra Señora, la Madre del Buen Consejo. En este momento, el autor de la obra está explicando cómo ha sido la representación de el Papa. De rodillas vemos al Santo Padre en esta representación artística, de rodillas ante la imagen de Nuestra Madre del Buen Consejo. Se logra apreciar la estola con el escudo pontificio que ha mantenido desde su ordenación como obispo, y precisamente ha sido un tributo, un honor que han querido rendir este homenaje los pobladores de Llenatzano, para poder así representar este vínculo estrecho que hay entre el Santo Padre y el pueblo de Llenatzano, y sobre todo la devoción a la Madre del Buen Consejo que mantienen aquí en esta pequeña localidad
1: Santo
0: romana.
1: Padre,
0: Escuchemos ahora al párroco del
1: ritornato a
0: santuario de
1: Genazzano,
0: Llenatzano.
1: in questa nostra basilica e dalla
0: Santidad
1: nostra
0: ha regresado a
1: eccezionale
0: este santuario, a la Basílica de la Madre del Buen
1: credo
0: Consejo.
1: parola più adatta
0: Creo
1: per
0: que la palabra
1: dirle la
0: más
1: nostra
0: adecuada
1: gioia
0: para
1: sia
0: manifestarle
1: grazie,
0: nuestra alegría es
1: ma credo
0: decirle
1: che sia più
0: gracias.
1: esatto dire
0: Imagino
1: deo
0: que sería más
1: gratias.
0: exacto decir: demos gracias a Dios.
1: Deo gratias, sì.
0: Gracias a
1: Lode e
0: Dios.
1: grazie alla Santissima
0: Alabanza y
1: Trinità
0: gloria a la
1: per tutte le
0: Santísima
1: cose
0: Trinidad
1: belle che ha
0: por todas las
1: realizzato
0: cosas
1: e in modo
0: hermosas que ha
1: particolare
0: realizado. De
1: grazie
0: modo
1: per il
0: especial,
1: suo
0: gracias
1: capolavoro
0: por
1: che è la
0: su
1: Vergine
0: trabajo y
1: Santa
0: sobre
1: Maria,
0: todo por esta
1: la creatura più
0: obra de
1: amata,
0: arte
1: più
0: que es la
1: amabile e
0: Virgen
1: più
0: María, la
1: amante.
0: persona más amada,
1: Santità
0: amable y
1: per voi,
0: amante.
1: suoi figli, questa sua
0: Santidad para
1: presenza è
0: nosotros,
1: un
0: sus hijos,
1: dono,
0: su presencia
1: un
0: es un don,
1: impegno e
0: un
1: una
0: compromiso y una
1: benedizione.
0: bendición.
1: L'offerta della rosa d'oro che lei ha
0: La
1: fatto alla
0: ofrenda de esa
1: Vergine
0: rosa de oro que
1: suggella
0: usted ha entregado
1: quell'amore
0: a la
1: che fin
0: Virgen
1: da giovane
0: sella
1: lei
0: el
1: ha
0: amor que
1: avuto e
0: tiene desde joven
1: coltivato
0: y ha cultivado
1: verso la nostra
0: hacia
1: dolcissima
0: la
1: Madre del Buon
0: dulce Madre
1: Consiglio.
0: del Buen
1: La
0: Consejo.
1: ringraziamo
0: Le
1: per questo segno
0: agradecemos
1: di
0: por este
1: stima e
0: signo
1: affetto
0: de
1: per noi,
0: estima
1: suoi
0: y afecto por
1: confratelli.
0: nosotros, sus
1: Da
0: hermanos,
1: sempre custodi innamorati e
0: custodios
1: soperchi
0: enamorados
1: di questa
0: de
1: basilica
0: esta
1: santuario,
0: basílica y
1: cuore
0: santuario.
1: mariano
0: Corazón
1: dell'ordine
0: mariano del
1: agostiniano.
0: de la orden de Agustinos de nuestra diócesis y de Genazzano. También nuestra cercanía a su persona es verdadera y leal y real. Sabemos, sepa siempre que usted viene aquí a un corazón materno que ilumina su ministerio y lo protege. Usted aquí tiene su casa y una comunidad que tendrá siempre un corazón solo y un ánima sola dirigida hacia Dios, orientada hacia Dios, y queremos todos infinitamente. Muchas gracias. Ha sido las palabras del superior y rector del santuario de Genazzano, aquí en este momento de acogida que ahora le hace entrega de las reliquias de uno de los santos que también ha generado esta basílica. Es la reliquia de un agustino que vivió en esta basílica, en este territorio. Es un agustino que se consagró y que también ejerció su ministerio. Es el beato Stefano Bellesini. Le han entregado los huesos, una parte del cuerpo que representa, y también el Papa corresponde haciendo entrega de un cáliz para la basílica, un cáliz que servirá seguramente para la celebración eucarística que deja como recuerdo de esta visita. Así es que, estimados oyentes, pueden ustedes saber que está aquí en esta basílica esta reliquia de este beato Stefano Bellesini, religioso agustino y párroco del santuario en 1826, que dedicó 14 años de su vida a la formación religiosa y a la evangelización en este territorio. En este momento el Santo Padre está saludando a los demás sacerdotes agustinos que forman parte de esta comunidad. Recordamos que este santuario, como lo ha dicho el mismo rec-

Luego, como hemos señalado al inicio de la transmisión, el 10 de mayo de 2025, ya elegido Papa vino nuevamente a consagrar su ministerio petrino y a encomendarse a la Virgen María, que ella sea la que proteja y acompañe esta nueva misión a la cual le llamaba la Iglesia ser y continuar con la guía de la barca de Pedro. Y hoy en día vuelve este año, este 7 de septiembre de 2026, en la víspera de la fiesta de la Natividad de Nuestra Señora, la Virgen María viene precisamente aquí a celebrar la Santa Misa. En este momento también los otros sacerdotes de la diócesis de Genazzano están saludando al Santo Padre y hacen entrega y piden la bendición de algunos objetos de devoción mariana. Y el Santo Padre también recibe con mucho agrado estos regalos que le hacen y este momento de intercambio y de saludo. Es importante recordar, como estábamos comentando, la obra que ha sido también inaugurada, esa representación del Santo Padre en oración ante el icono de la Virgen María. Es una obra realizada por el pintor Marco Innocenzi, restaurada aquí en este lugar en Genazzano, y que ahora ha sido colocada en la parte superior de la basílica. Y no es la primera vez que se representa a un papa en oración. Nos señalan que ya Urbano VIII había sido pintado en 1630 alrededor también del icono de la Virgen, como agradecimiento por la oración que en ese tiempo la peste había golpeado fuertemente a Italia. Y el Papa había pedido oración y precisamente se hizo un cuadro representando la oración de Urbano VIII en ese año 1630 en agradecimiento a la Virgen María por haber protegido a la población de la peste. Luego también en 1864 Pío IX fue también representado aquí en... Era muy devoto a la Madre del Buen Consejo, al igual que Juan XXIII. Se realizaron también diferentes cuadros y visitas de los predecesores del Papa León XIV a este santuario. Recordamos que Juan XXIII vino aquí el 25 de agosto de 1959. Luego Juan Pablo II también quedó inmortalado en oración delante de la Sagrada Imagen durante la peregrinación del 22 de abril de 1993, a la vigilia de su viaje apostólico a Albania. Y ahora es precisamente León XIV quien aparece de forma natural de rodillas ante la imagen de Nuestra Señora Madre del Buen Consejo. El Santo Padre continúa saludando a las autoridades civiles y religiosas, a las familias, los representantes de la comunidad eclesial, de Genazzano, que trabaja alrededor de este santuario. Vemos a familias, a religiosos, religiosas, representantes también de los diferentes movimientos de este territorio eclesiástico. Y luego continuará, segura, vamos a tener la celebración eucarística. También autoridades policiales, jefe de los carabineros de esta zona, que están presentes y contribuyen en el orden público de esta pequeña localidad muy cerca de Roma. El Santo Padre, siempre acompañado por el párroco del santuario, el rector, el padre Ludovico María Centra, sacerdote agustino, y también saludando a las diferentes personas que colaboran y trabajan en este santuario. Es importante también señalar que esta antigua iglesia de Santa María de Genazzano ya existía desde el 1277. Surgió como un lugar de presencia de ermitaños.

Agustinos, en 1356 se promovió una profunda reforma religiosa de la población a partir de la renovación de las órdenes mendicantes, entre ellas los agustinos, y así es como surgió este santuario, este templo, en esta parte de las montañas de Llenatzano. Es a partir de 1417 cuando Ordone Colonna, que luego será elegido y recordado en esta tierra como Papa Martín V, inició precisamente la construcción de este santuario y la promoción de la devoción mariana en toda la región de este territorio. Debemos también a este papa que nació de estas tierras, Martín V, la reforma y la transformación de Roma como la ciudad papal del Renacimiento. Gracias a Martín V, grandes autores, sobre todo de la región toscana, llegaron a Roma para poder dar muestra, y lo que hoy en día podemos apreciar en la Ciudad Eterna es precisamente el trabajo que este pontífice Martín V inició en este territorio. También la historia recuerda con mucho agrado a una mujer de esta tierra, la señora Petrucha, una viuda terciaria, quien colaboró muchísimo en la construcción del templo que actualmente vemos. El Santo Padre ha concluido con los saludos a la comunidad eclesial de Llenatzano y así es que ahora se dirige hacia la sacristía para que pueda cambiarse. Nosotros los dejamos con estas imágenes, nos volvemos a conectar en breves instantes para la celebración de la Santa Misa de la Natividad de Nuestra Señora la Virgen María. En breves momentos. Gracias.

Laudetur Jesus Christus, alabado sea Jesucristo. Reciba un cordial saludo desde los estudios de transmisión de Vatican Media y Radio Vaticana en la Ciudad del Vaticano. A nombre de Renato Martínez y de todos los integrantes del equipo de Vatican News, les damos una fraternal bienvenida a la celebración eucarística presidida por el Papa León XIV desde el Santuario de Nuestra Señora del Buen Consejo en Genazzano, con ocasión de la fiesta de la Natividad de la Santísima Virgen María. Hoy, 7 de septiembre, lunes de la 23ª semana del tiempo ordinario, saludamos a todos los que nos acompañan a través de la radio, la televisión e internet, por medio de nuestro canal de YouTube, así como a través del portal vaticannews.va. Un saludo a las emisoras de radio y televisión que el día de hoy nos acompañan en los Estados Unidos, a Radio Paz de Miami, a Guadalupe Radio en Los Ángeles, a Valores Media en el Valle de San Fernando, California, a Radio María en Venezuela, a Radio María en Argentina, a Radio Magna Chubut en Argentina, a Radio Fides en San José de Costa Rica, Radio La Voz de María en Guayaquil, Ecuador, EWTN Radio y Televisión, Pax TV en Perú, Zetel Monte TV en España, y un saludo especial a nuestros amigos de El Sembrador, Nueva Evangelización Radio y Televisión. También un saludo especial a nuestros amigos de El Consejo Episcopal Latinoamericano y Caribeño, el CELAM, que retransmite esta Santa Misa a través de sus plataformas y redes sociales. Para nuestros oyentes que recién se están conectando a la transmisión, recordamos que hace unos instantes el Papa León XIV ha realizado una oración ante el icono de la Madre del Buen Consejo y también ha inaugurado el afresco que han realizado de él, una pintura que representa al Santo Padre en oración aquí en el santuario de Genazzano, en este municipio de la región Lacio, muy cerca de Roma. Y ahora ya está iniciando la Santa Misa con ocasión de la fiesta de la Natividad de la Bienaventurada Virgen María. Y en este instante el Santo Padre va a incensar precisamente la imagen de la Madre del Buen Consejo. Con estas intenciones dispongamos nuestro espíritu, nuestro corazón, nuestra mente para poder iniciar esta Santa Misa con ocasión de la Natividad de la Bienaventurada Virgen María. Acompañemos el canto Salve Regina, Madre de la Salvación.

0: y del Espíritu
1: En el nombre del Padre, del Hijo y del Espíritu Santo. Amén.
0: La paz sea con voi.
1: La paz esté con ustedes y con tu espíritu.
0: Fratelli e sorelle, nella nascita della Beata Vergine.
1: Hermanos y hermanas, con el nacimiento de la Bienaventurada Virgen María, Dios ha preparado para su Hijo un trono santo en la tierra y nos ha abierto el camino de la salvación eterna. Para celebrar dignamente estos santos misterios, reconozcamos nuestros pecados.
0: Confesso a Dio onnipotente.
1: Yo confieso ante Dios Todopoderoso
0: que ho molto peccato in pensieri, parole, opere e omissioni, per mia colpa, mia grandissima colpa. Ti supplico la Beata sempre Vergine Maria, gli angeli, i santi e voi fratelli e sorelle, di pregare per me il Signore Dio nostro. Dio onnipotente abbia misericordia di noi.
1: Dios Todopoderoso tenga misericordia de nosotros, perdone nuestros pecados y nos lleve a la vida eterna. Amén. Y ahora cantemos el Kyrie Eleison, Señor, ten piedad.

0: Preghiamo.
1: Oremos.
0: Concédenos,
1: Dios nuestro, las riquezas de tu gracia, ya que la maternidad de la Virgen María fue para nosotros el comienzo de la salvación, que la fiesta de su natividad acreciente en nosotros la paz. Por nuestro Señor Jesucristo, tu Hijo, que vive y reina contigo en la unidad del Espíritu Santo y es Dios por los siglos de los siglos. Amén. La oración colecta nos introduce en la liturgia de la palabra. Escucharemos las lecturas de la fiesta de la Natividad de la Virgen María.

0: Dal libro del profeta Michea. E tu, Betlemme di Efrata.
1: Lettura della profezia di Micheas. Esto dice il Señor. Y tú, Belén Efrata, pequeña entre los clanes de Judá, de ti voy a sacar al que he de gobernar Israel. Sus orígenes son de antaño, de tiempos inmemoriales. Por eso los entregará hasta que dé a luz la que debe dar a luz. El resto de sus hermanos volverá con los hijos de Israel. Se mantendrá firme, pastoreará con la fuerza del Señor, con el dominio del nombre del Señor su Dios. Se instalarán, ya que el Señor se hará grande hasta el confín de la tierra. Él mismo será la paz. Palabra de Dios. Te alabamos, Señor. A la profecía de Miqueas respondemos con el Salmo 12, que nos dice: desbordo de gozo con el Señor.

0: 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Fratelli, noi sappiamo.
1: Lettura della carta dell'Apostol San Paolo a los Romanos.
0: Per quelli che amano Dio.
1: Hermanos.
0: Per coloro che sono.
1: Ya sabemos que todo contribuye para bien de los que aman a Dios, de aquellos que han sido llamados por Él según su designio salvador. En efecto, a quienes conoce de antemano, los predestina para que reproduzcan en sí mismos la imagen de su propio Hijo, a fin de que Él sea el primogénito entre muchos hermanos. A quienes predestina, los llama. A quienes llama, los justifica. Y a quienes justifica, los glorifica. Palabra de Dios. Te alabamos, Señor.

Y ahora recibamos la palabra del Señor, aclamemos al Evangelio diciendo: Bendita eres tú, oh Virgen María, y digna de alabanza. De ti ha nacido el sol de justicia, Cristo nuestro Dios. Aleluya, aleluya, aleluya.

0: Il Signore sia con voi.
1: El Señor esté con ustedes y con tu espíritu.
0: Dal Vangelo secondo Matteo.
1: Proclamación del Santo Evangelio de nuestro Señor Jesucristo según San Mateo.

0: Genealogía de Jesucristo, hijo de David, hijo de Abraham.
1: Genealogía de Jesucristo, hijo de David, hijo de Abraham. Abraham fue padre de Isaac, Isaac padre de Jacob, Jacob padre de Judá y de sus hermanos. Judá fue padre de Fares y de Sara. La madre de estos fue Tamar. Fares fue padre de Esrom, Esrom padre de Aram, Aram padre de Aminadab, Aminadab padre de Nazón, Nazón padre de Salmón, Salmón fue padre de Boz, y la madre de este fue Rahab. Boz fue padre de Obed, y la madre de este fue Ruth. Obed fue padre de Jesé, Jesé padre del rey David. David fue padre de Salomón, y la madre de este fue la que había sido la mujer de Urías. Salomón fue padre de Roboam, Roboam padre de Abías, Abías padre de Asa, Asa padre de Josafat, Josafat padre de Joram, Joram padre de Osías, Osías fue padre de Joatam, Joatam padre de Acaz, Acaz padre de Ezequías, Ezequías padre de Manasés, Manasés fue padre de Amón, Amón padre de Josías, Josías padre de Jeconías y de sus hermanos durante el destierro en Babilonia. Después del destierro en Babilonia, Jeconías fue padre de Salatiel, Salatiel padre de Zorobabel, Zorobabel padre de Abiud, Abiud padre de Eliacim, Eliacim padre de Azor. Azor fue padre de Sadoc, Sadoc padre de Akim, Akim padre de Eliud, Eliud padre de Eleazar, Eleazar padre de Matán, Matán padre de Jacob. Jacob fue padre de José, el esposo de María, de la cual nació Jesús, llamado el Cristo. La generación de Jesucristo fue de esta manera. María, su madre, estaba desposada con José, y antes de vivir juntos, resultó que ella esperaba un hijo por obra del Espíritu Santo. José, su esposo, como era justo y no quería difamarla, decidió repudiarla en privado. Pero apenas había tomado esta resolución, se le apareció en sueños un ángel del Señor que le dijo: José, hijo de David, no temas acoger a María, tu mujer, porque la criatura que hay en ella viene del Espíritu Santo. Dará a luz un hijo, y tú le pondrás por nombre Jesús, porque él salvará a su pueblo de sus pecados. Todo esto sucedió para que se cumpliese lo que había dicho el Señor por medio del profeta. Miren, la Virgen concebirá y dará a la luz un hijo, y le pondrán por nombre Emmanuel, que significa Dios con nosotros. Palabra del Señor. Gloria a ti, Señor Jesús.

0: Después de haber recibido la bendición con los evangelios, nos disponemos a escuchar la homilía del Papa León XIV en esta celebración eucarística.
1: Cari fratelli e sorelle, come ricorderete
0: Queridos
1: già nei
0: hermanos y
1: primi
0: hermanas,
1: giorni
0: como
1: del
0: recordarán,
1: pontificato,
0: y en los
1: ho
0: primeros días de mi
1: sentito il
0: pontificado
1: dovere
0: sentí el
1: e un
0: deber
1: profondo
0: y un profundo
1: desiderio di
0: deseo
1: avvicinarmi
0: de
1: a Genazzano,
0: acercarme a Genazzano,
1: santuario della Madonna
0: al
1: del Buon
0: santuario
1: Consiglio.
0: de Nuestra Señora del Buen
1: Durante
0: Consejo,
1: tutta la mia vita
0: quien a lo largo de
1: mi
0: mi
1: ha
0: vida me
1: accolto con la
0: ha
1: sua
0: acompañado
1: presenza
0: con su
1: materna,
0: presencia
1: con la
0: maternal,
1: sua
0: con
1: saggezza,
0: su sabiduría
1: l'esempio del
0: y el
1: suo
0: ejemplo
1: amor
0: de
1: per
0: su
1: il
0: amor
1: figlio,
0: por su hijo,
1: il figlio che è
0: el hijo
1: sempre il
0: que siempre
1: centro
0: es el
1: della mia
0: centro
1: fede.
0: de mi fe.
1: Con gioia sono di nuovo qui
0: Con mucha
1: per
0: alegría me
1: celebrare con
0: encuentro
1: voi
0: nuevamente
1: la
0: aquí
1: vigilia
0: para
1: della
0: celebrar con
1: Natività
0: ustedes
1: della
0: la
1: Vergine
0: vigilia de la
1: Santissima
0: Natividad de la Santísima
1: e
0: Virgen
1: affidare a Maria
0: y para
1: Bambina ciò che
0: encomendar a
1: in
0: la Niña
1: questa
0: María todo lo
1: povera e
0: que
1: magnifica umanità
0: esta pobre y
1: nasce
0: magnífica
1: ancora,
0: humanidad nace ahora,
1: fragile come un
0: frágil
1: germoglio,
0: como un brote,
1: segno della
0: pero
1: fedeltà.
0: signo de la fidelidad de Dios.
1: Sì,
0: Sí,
1: Maria, il
0: María
1: l'aurora
0: es
1: di un
0: el
1: giorno diverso,
0: amanecer de un día diferente,
1: nostro mondo
0: de un
1: liberato
0: mundo
1: finalmente
0: finalmente
1: dal male.
0: liberado del mal.
1: E siamo qui
0: Y
1: presso
0: aquí
1: di lei,
0: estamos cerca
1: attorno
0: de ella,
1: all'altare da cui la
0: alrededor del altar
1: salvezza
0: del
1: viene
0: que
1: a noi e ci
0: la salvación
1: trasforma,
0: llega a nosotros y nos
1: figli del
0: transforma,
1: figlio.
0: hijos en el Hijo.
1: Chiediamole il suo buon
0: Pidámosle
1: consiglio
0: su buen
1: per
0: consejo
1: accogliere la parola
0: para
1: divina,
0: acoger la palabra
1: custodirla
0: divina,
1: in noi,
0: para cuidarla en
1: darla
0: nuestro
1: alla luce
0: interior
1: attraverso
0: y darla a la
1: decisioni
0: luz
1: coraggiose
0: mediante
1: e sagge,
0: decisiones valientes y sabias,
1: decisioni di autentica
0: decisiones de
1: conversione.
0: auténtica conversión.
1: Carissimi, in questo luogo di antica presenza agustiniana,
0: Queridos hermanos, en este
1: tornerò sulle
0: lugar de antigua
1: pagine
0: presencia
1: bibliche appena
0: agustiniana,
1: proclamate con
0: volveré a las
1: aiuto
0: páginas
1: di
0: bíblicas que
1: San Tommaso
0: acaban
1: da
0: de
1: Villanova,
0: proclamar con la ayuda de Santo
1: frate
0: Tomás de
1: vescovo
0: Villanueva,
1: agustiniano,
0: fraile agustino
1: che
0: y
1: dedicando la
0: obispo,
1: propria
0: que
1: vita al servizio
0: dedicando
1: dei
0: su propia
1: poveri,
0: vida al servicio de los
1: penetrò a
0: pobres,
1: fondo la
0: penetró
1: verità della fede
0: profundamente en la verdad de la fe.
1: e seppe
0: Él
1: vedere il
0: supo ver
1: paradosso
0: la
1: della
0: paradoja
1: piccolezza
0: de la
1: e per
0: pequeñez
1: così dire
0: y, por
1: della
0: así decirlo,
1: marginalità di
0: de su
1: Maria,
0: marginalidad de
1: presa
0: María,
1: centrale nell'economia
0: hecha
1: della
0: central en la
1: salvezza.
0: economía de la salvación.
1: Chiediamoci,
0: Preguntémonos,
1: che cosa doveva essere al tempo di
0: ¿cómo habría
1: Gioacchino e
0: sido
1: Anna
0: en el
1: la
0: tiempo de
1: nascita
0: Joaquín y Ana el
1: della bambina?
0: nacimiento de una niña?
1: San Tommaso scava in
0: Santo
1: profondità,
0: Tomás profundiza en el
1: ho
0: tema
1: riflettuto molte
0: y
1: volte,
0: dice: a menudo he
1: scrive, e mi
0: reflexionado,
1: sono
0: escribe, y me he
1: chiesto
0: preguntado,
1: perché gli
0: ¿por qué los
1: evangelisti che hanno
0: evangelistas
1: parlato così
0: que hablaron
1: ampiamente
0: tan
1: di San Giovanni
0: extensamente de San
1: Battista
0: Juan
1: e degli
0: Bautista y de los
1: apostoli
0: apóstoles
1: ci raccontino in modo così
0: nos cuentan
1: succinto la
0: tan
1: storia della Vergine
0: sucintamente la
1: Maria,
0: historia de la Virgen
1: che
0: María
1: supera tutti
0: que
1: per la sua
0: supera a
1: vicenda e la
0: todas las
1: sua
0: demás por
1: statura
0: su experiencia
1: personale?
0: personal y estatura?
1: Perché, mi chiedo,
0: ¿Por
1: non ci
0: qué,
1: è
0: me
1: stato
0: pregunto,
1: descritto il
0: no se
1: modo
0: ha
1: del suo
0: contado la
1: concepimento,
0: manera de su
1: della
0: concepción,
1: sua
0: de su
1: nascita, della
0: nacimiento,
1: sua
0: de su
1: educazione,
0: educación,
1: delle sue abitudini,
0: de sus
1: delle
0: hábitos,
1: virtù che la
0: de las
1: adornavano?
0: virtudes que la
1: Quale
0: adornaban?
1: rapporto umano
0: ¿Qué relación
1: intratteneva con
0: humana
1: suo
0: tenía
1: figlio?
0: con su hijo?
1: Come si relazionava
0: ¿Cómo se
1: con lui?
0: relacionaba con
1: Come
0: él?
1: disse con gli
0: ¿Cómo
1: apostoli
0: vivía
1: dopo
0: con
1: la
0: los
1: sua
0: apóstoles después de
1: ascensione?
0: su ascensión?
1: Tutte queste cose erano importanti
0: Todas estas
1: e i
0: cosas eran
1: fedeli le
0: importantes y
1: avrebbero
0: los
1: lette con
0: fieles
1: singolare
0: las habrían leído
1: devozione,
0: con singular
1: sarebbero
0: devoción
1: piaciute
0: y
1: alla gente del
0: habrían
1: popolo.
0: complacido al pueblo.
1: Oh evangelisti, mi rivolgo a voi,
0: Oh evangelistas, me
1: perché ci
0: dirijo a
1: avete
0: ustedes,
1: privato di una gioia così
0: ¿por qué
1: grande
0: nos
1: con
0: han
1: il vostro
0: privado de una
1: silenzio?
0: tan gran alegría con
1: Perché
0: su
1: avete
0: silencio?
1: tralasciato
0: ¿Por qué
1: dettagli
0: han
1: così
0: omitido
1: gioiosi,
0: detalles tan
1: così
0: gozosos,
1: attesi,
0: tan
1: così
0: esperados,
1: piacevoli?
0: tan agradables?
1: Troviamo in queste parole un suggerimento importante per la nostra fede.
0: Encontramos en estas
1: Interrogare
0: palabras
1: la
0: una
1: scrittura e i suoi
0: sugerencia importante
1: autori,
0: para nuestra fe.
1: discutere col testo e dialogare con i
0: Cuestionar la
1: testimoni
0: escritura y
1: della
0: sus autores, dialogar
1: rivelazione,
0: sobre el texto y
1: come
0: conversar con
1: con
0: los
1: degli
0: testigos de
1: amici.
0: la revelación, como
1: Siamo
0: con
1: infatti
0: amigos.
1: concittadini dei
0: En
1: santi e
0: efecto, somos
1: familiari di
0: con
1: Dio.
0: ciudadanos de los
1: E da
0: santos
1: Maria stessa
0: y miembros de la
1: impariamo
0: familia de Dios.
1: l'intelligenza che
0: Y de la
1: conversa
0: misma
1: con
0: María
1: Dio,
0: aprendemos la
1: che pone
0: inteligencia que conversa
1: domande
0: con Dios,
1: e
0: que hace
1: interpreta
0: preguntas e
1: diabilmente
0: interpreta los
1: custodendoli e
0: acontecimientos
1: collegandoli nel
0: y
1: cuore.
0: guardándolos y conectándolos
1: Il
0: en su
1: Vangelo
0: corazón.
1: secondo Matteo, tuttavia,
0: En el
1: sembra
0: Evangelio
1: dare
0: según San
1: ragione con
0: Mateo,
1: suo
0: sin embargo,
1: silenzio
0: parece
1: a San
0: justificar
1: Tommaso da
0: a
1: Villanova.
0: Santo Tomás de Villanueva
1: Lo
0: con su
1: abbiamo
0: silencio.
1: ascoltato
0: Lo hemos
1: e
0: oído.
1: Maria riporta la presenza.
0: de María relata solo su presencia, pero no una palabra. Sin embargo, la mera presencia de María y del Hijo en ella transforma toda la historia, la de José y de toda su familia. La presencia de María provoca un salto en la genealogía como una novedad inesperada, capaz de modificar no solo las expectativas, sino también el comportamiento predecible de un hombre. Lo que José oye, lo que decide y lo que hace, en efecto es una respuesta a Dios y a la presencia de María, a su absoluta singularidad que trasciende todo discurso y relato. En María la salvación encuentra su hogar, Dios con nosotros. Escribe aún Santo Tomás. Bueno, con respecto a estas reflexiones mías a las que me refería, sobre por qué no se ha escrito un libro sobre las obras de la Virgen, como se ha hecho acerca de las obras de Pablo, lo único que me viene a la mente es que fue tan grato porque así fue lo que le gustó al Espíritu Santo y por impulso a los evangelistas, se quedaron en silencio sobre ella por la sencilla razón de que la gloria de la Virgen, como leemos en el Salmo, estaba toda en ella y podía imaginarse más que describirse. Y como resumen de su historia, lo que se expresa en el título es suficiente, que Jesús nació de ella. ¿Qué más quieren saber? ¿Qué más buscan de la Virgen? Les basta saber que ella es la Madre de Dios. Queridos hermanos y hermanas, nos sentimos mareados ante este misterio. Es imposible acostumbrarse. Celebramos el nacimiento de una niña llamada a ser la Madre de su Creador, la Madre de Dios que salva. Sin embargo, nace simplemente como una niña, como las hijas y las nietas que sostenemos en nuestros brazos. Hoy le otorgamos los nobles y elevados títulos de señora y reina, pero el camino de Dios ha sido y sigue siendo más sencillo y silencioso, y no por ello menos poderoso y transformador. Es el camino de Jesús mismo, el primogénito entre muchos hermanos. Pues bien, al igual que María, nosotros también estamos predestinados a ser conformados a la imagen del Hijo, por gracia ciertamente, pero deseando y prefiriendo su camino, sus elecciones, sus opciones, sus sendas. En Jesucristo ha escogido las condiciones históricas más humildes y a las más sencillas de las criaturas para manifestar la singularidad de su reino, en la que la arrogancia no tiene cabida y la omnipotencia se manifiesta en la creación, en el servicio y en el cuidado de la vida. Añade Santo Tomás de Villanueva, deja volar tu imaginación, amplía los límites de tu entendimiento y pinta en lo más profundo de tu alma a una joven purísima, prudente, hermosa, devota, humilde, dulce, llena de toda gracia, rica de santidad, adornada con toda virtud, embellecida.

0: Aquello que el mundo no nos revela, pero que ya existe, toma forma. Aquello que aún es invisible, pero que posee una nueva fuerza en sí misma. No es una fantasía, sino profecía. Lo necesitamos en tiempos de destrucción e incertidumbre para ver la obra de Dios y servirle. El profeta Miqueas en la pequeña Belén presentía el surgimiento de un rey de paz, gracias al cual finalmente podría habitar la tierra con seguridad. Y hoy en la oración colecta, dirigiéndose a la pequeña María, pedimos que la celebración de su nacimiento aumente en nosotros la paz.
1: Sí, carísimos, queremos imaginar la paz.
0: Sí, queridos hermanos, queremos imaginar la paz, ampliar los límites de la comprensión y plasmarla en nuestras almas para reconocer que ya existe, para acogerla y servirla. Es el don de Dios, el aliento del resucitado, la obra del Espíritu Santo. Dejemos que la paz crezca en nosotros, que germine en el mundo, y la Madre del Buen Consejo nos acompañe en esta misión.

0: con esta invitación a que dejemos que la paz crezca en nuestro interior, que germine en el mundo y que la Madre del Buen Consejo nos acompañe en esta misión, concluye la homilía que ha pronunciado el Papa León XIV en esta Santa Misa, en la fiesta de la Natividad de la Virgen María, que está celebrando aquí en el santuario de Nuestra Señora, la Madre del Buen Consejo. En un momento de silencio, volvamos a esa oración contemplativa y ahora profesemos nuestra fe recitando el credo.
1: Credo en un solo Dio, Padre omnipotente, creatore del cielo e della terra, di tutte le cose visibili.
0: Hermanos y hermanas, la historia de tantas generaciones de hombres y mujeres, a pesar de haber sido heridos por el pecado, por la obediencia de la Virgen María ha generado Cristo nuestra salvación. Con el corazón lleno de alegría, elevemos a Dios nuestras oraciones. A cada invocación vamos a responder diciendo: Escúchanos, Señor. Por la Iglesia, para que confiando como María en la palabra del Señor, lleve a todos el anuncio de la salvación.

por el Papa León, para que, imitando a San José como jefe de la familia de Dios, cuide con paternidad la Grey de Cristo.

0: Per l'ordine agostiniano.
1: Por la orden de los agustinos, para que, inspirados en las enseñanzas del Doctor de la Gracia, continúe hablando al corazón del hombre.

0: per i popoli e i loro governanti.
1: Por los pueblos y sus gobernantes, para que contemplando en el sucederse de las generaciones un signo de prosperidad y fecundidad, se comprometan a garantizar un futuro de paz para todos.

0: per i pellegrini che giungono in questo santuario.
1: Por los peregrinos que llegan a este santuario para que, encontrando un buen consejo en la Bienaventurada Virgen María, conviertan el corazón a Cristo, único Salvador del mundo.

0: Per noi qui radunati in assemblea liturgica.
1: Por nosotros aquí reunidos en esta asamblea litúrgica, para que recibiendo el pan vivo bajado del cielo, cuidemos la unidad que el sacramento nos dona.

Oh Señor, que de una raíz infecunda haces germinar para nosotros un brote lleno de vida, dona a tu pueblo de encontrar gracia en la bienaventurada Virgen María y haz que, convertidos a tu amor, aprendamos de ella a cuidar tu palabra en nuestro corazón. Por Jesucristo nuestro Señor. Amén. Y después de haber presentado nuestras súplicas y oraciones, ahora es el momento de presentar nuestras ofrendas, el pan y el vino, que se convertirán en el cuerpo y la sangre del Señor. También presentemos nuestras intenciones, aquellas situaciones que estamos viviendo personalmente, en familia, en casa, en nuestros hogares, en nuestras comunidades, en nuestros barrios. Presentemos nuestras alegrías, nuestras tristezas, nuestras esperanzas. El Señor sabrá transformarlas con su gracia.

0: Desde el santuario de Nuestra Señora de Buen Consejo en Llanazzano, estamos llevando hasta sus hogares la Santa Misa en la fiesta, primeras vísperas de la fiesta de la Natividad de la Virgen María.
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0: Spirito Santo, che tu Hijo unigenito venga en nuestra ayuda, Señor, y que al nacer de la Virgen no me escobó, sino consagró integridad de su madre, nos purifique por nuestros pecados.
1: Ci socorra, oh Signore, l'umanità del tuo Figlio unigenito.
0: Que tu Hijo unigénito venga en nuestra ayuda, Señor, y el que al nacer de la Virgen no menoscabó, sino que consagró la integridad de su madre, nos purifique de nuestros pecados y haga aceptable ante ti nuestra ofrenda, el que vive y reina por los siglos de los siglos. Amén.
1: El Señor sea con vos.
0: El Señor esté con ustedes y con tu espíritu. Levantemos el corazón. Demos gracias al Señor nuestro Dios. En verdad es justo y necesario nuestro deber y salvación darte gracias siempre y en todo lugar, Señor Padre Santo, Dios Todopoderoso y Eterno, y alabar, bendecir y proclamar tu gloria en la Natividad de la Santa María Virgen, porque ella concibió a tu único Hijo por obra del Espíritu Santo y sin perder la gloria de su virginidad derramó sobre el mundo la luz eterna, Jesucristo Señor nuestro. Por eso los ángeles y los arcángeles y todos los coros celestiales celebran tu gloria unidos en común alegría.
1: Uniti in eterna esultanza al loro canto.
0: Permítenos asociarnos a sus voces cantando humildemente tu alabanza. Entonemos el santo.

0: Ecco l'agnello di Dio, ecco colui che
1: Este es el Cordero de Dios que quita el pecado del mundo. Dichosos los invitados a la cena del Señor.

La Asamblea y el Santo Padre están disponiéndose a recibir el cuerpo y la sangre de Cristo. Acompañamos este momento de comunión entonando el canto.

0: Después de haber recibido la comunión, en un momento de silencio, la asamblea está interiorizando la palabra que ha escuchado en el Evangelio y también el haber recibido el cuerpo de Cristo. Y precisamente del Evangelio de hoy, con la ayuda de Santo Tomás de Villanueva, el Papa nos ha ayudado a entender por qué los Evangelios no dicen nada de la Virgen María. Oremos. Padre, que se alegre tu iglesia fortalecida con estos sagrados misterios y se goce por el nacimiento de la Santísima Virgen María, esperanza y aurora de salvación para el mundo entero. Por Jesucristo nuestro Señor. Amén. Y ahora nos disponemos a recibir la bendición del Santo Padre.
1: El Señor sea con vos.
0: El Señor esté con ustedes y con tu espíritu.
2: Inchinatevi per la benedizione.
1: Dio misericordioso, que per mezzo del suo figlio nato.
0: Dios que por su bondad quiso redimir al género humano mediante la maternidad de la Virgen María, derrame sobre ustedes una abundante bendición. Que experimenten siempre en todas partes la protección de la Virgen María, por quien recibieron al autor de la vida. Y a todos ustedes reunidos para celebrar con amor esta fiesta de la Natividad de la Virgen María, reciban los dones de la alegría espiritual y los premios eternos. Amén. Y ahora todos recibimos la bendición. Que el Señor nos bendiga a todos en el nombre del Padre, del Hijo y del Espíritu Santo. Amén.

Y para concluir esta celebración eucarística en la fiesta de la Natividad de la Virgen María, el Santo Padre se dirige hasta la capilla de la Madre del Buen Consejo. Y bajo las notas del himno a la Madre del Buen Consejo, concluimos esta celebración eucarística.

Bajo las notas del himno de Nuestra Señora del Buen Consejo, terminamos esta celebración eucarística y agradecemos a todos nuestros oyentes, a todas las emisoras de radio y televisión que han estado con nosotros. Los invitamos a seguir en sintonía de Radio Vaticana y Vatican News a través de nuestra página web y nuestras redes sociales. A nombre de Renato Martínez y de los integrantes del equipo de Vatican News en español, les agradecemos por haber estado con nosotros y los invitamos y los esperamos este miércoles para la audiencia general desde la Plaza de San Pedro. Que tengan un buen inicio de semana. Laudetur Jesus Christus, alabado sea Jesucristo.

0: Laudetur Jesus Christus.
1: Estimados oyentes de Radio Vaticana y Vatican News, muy buenas. Les saluda Mireia Bonilla en este 7 de septiembre, lunes de la 23ª semana del tiempo ordinario y memoria litúrgica de Santa Reina. Fue virgen y fue mártir. Originaria de Alice, Reina era la hija de Olibrio, un jefe galo del siglo III, habiendo quedado huérfana de madre desde muy espiritual. El santuario de la Madre del Buen Consejo en Genazzaro, una localidad situada a unos 40 kilómetros de Roma. A las 6, personal y espiritual. El santuario de la Madre del Buen Consejo en Genazzaro, una localidad situada a unos 40 kilómetros de Roma. A las 6 de la tarde, hora de Roma, el Papa presidirá la Santa Misa en la víspera de la fiesta de la Natividad de la Virgen María. Será su segunda visita a este santuario como pontífice. La primera, recordamos que fue el 10 de mayo de 2025, apenas dos días después de su elección, cuando acudió de manera privada para confiar su nuevo ministerio a la Virgen. León XIV, Agustino, mantiene desde hace décadas un vínculo especial con este lugar, que visitó ya desde sus años de estudiante y después en distintas etapas de su vida religiosa y episcopal. Y precisamente durante la celebración de esta tarde será inaugurado un nuevo cuadro que representa al Papa en oración ante la imagen de la Madre del Buen Consejo, siguiendo la tradición de otros pontífices que también peregrinaron a este santuario mariano. Una visita que une así oración, tradición y un vínculo muy personal del Papa con la Virgen. Una visita que nosotros estaremos retransmitiendo en directo desde Vatican News y Radio Vaticana y que podrán seguir a través de nuestro canal de YouTube, a través de Facebook Live y también a través de nuestra página web. Recuerden, esta tarde a las 6. Hace unos días, el Papa León XIV se reunió con las familias de los trabajadores del Vaticano durante la tercera edición de la Fiesta de la Familia celebrada en los Jardines Vaticanos. Entre juegos, actividades para los más pequeños y momentos de convivencia, el Papa quiso recordar que la familia es mucho más que compartir una casa o las tareas de cada día. Es un lugar donde se hace visible el amor de Dios. Recordando a San Juan Pablo II, León XIV afirmó que la familia es el espejo en el que Dios se mira y puso el acento en dos grandes dones: dar la vida y dar amor. El Papa explicó que dar la vida también significa salir del egoísmo, aprender a vivir para los demás y entregarse cada día en la familia, con los amigos y también con quienes todavía no sentimos cercanos. Pero la jornada tuvo también momentos de mucha espontaneidad. León XIV hizo reír a niños y también adultos al sumarse a algunas de las expresiones virales entre los jóvenes. Preguntó, ¿cuánto es 6-7? Y él mismo respondió, 13, muy bonito. Muy bien, hemos hecho un poco de matemáticas. Y los adolescentes no dejaron pasar la oportunidad. Le pidieron al Papa que dijera una palabra que está muy de moda, aura. León XIV preguntó, sorprendido, ¿aura? Provocando nuevas risas entre los presentes. Una celebración familiar, cercana sobre todo y alegre, que dejó también una invitación profunda del Papa a hacer de nuestras familias un verdadero reflejo del amor de Dios. Ayer al mediodía, durante el Ángelus, el Papa León XIV puso el Evangelio en el centro de una cuestión muy concreta. ¿Cómo nos amamos realmente unos a otros? ¿Cómo nos amamos mutuamente? León XIV señaló dos caminos, la corrección fraterna y la capacidad de ponerse de acuerdo. Corregir al otro, explicó, no significa juzgar ni hablar a sus espaldas. Significa tener la valentía de acercarse con sinceridad y caridad para transformar los conflictos en oportunidades de crecimiento. Y junto a ello, aprender a ponerse de acuerdo también para rezar juntos. Porque, como recordó el Papa León XIV, cuando la fe nos une, dejamos de mirar al otro como un extraño o incluso como un enemigo y podemos reconocernos como hermanos. Una invitación, en definitiva, a sustituir la queja y la división, pues, por el diálogo, el perdón y la oración compartida.
2: En el Evangelio de este domingo, Jesús sugiere a cada comunidad cristiana al menos dos modos de ejercitar el amor mutuo. El primero es ser capaces de realizar la corrección fraterna. Es un arte delicado y muchas veces olvidado que requiere franqueza y gradualidad.

0: Hablarse con sinceridad, primero de tú a tú, después, si es preciso, entre dos o tres personas y finalmente, cuando sea necesario, con toda la comunidad. Significa afrontar la realidad y transformar problemas y conflictos en pasos de crecimiento. La lamentación y la maledicencia son más fáciles, pero no generan nada y paralizan muchas situaciones. El Evangelio, sin embargo, nos educa a la libertad en la caridad. Además, hay un segundo modo de amar fraternalmente que para Jesús transforma incluso la oración. Ponerse de acuerdo. No solamente cuando hay un conflicto, sino para pedir a Dios cualquier don. El Señor dice, si dos de ustedes se unen en la tierra para pedir algo, mi Padre que está en el cielo se lo concederá. Esta promesa sugiere que podemos tener deseos comunes, dolores comunes, esperanzas comunes y a través de la oración crecer en la unidad. Sin la fe, cualquiera podría sentirse solo y sospechar de los demás, viéndolos como extraños y enemigos. Sin embargo, por gracia, somos hermanos y hermanas que pueden ponerse de acuerdo, encontrándose, perdonándose y escuchándose en el Señor.
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5: 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Reunidos por primera vez en Córdoba, una de las ciudades argentinas que visitará el Papa León XIV durante su viaje apostólico el próximo mes de noviembre, los participantes en la Semana Social 2026 se han encontrado bajo el lema Puentes hacia el bien común. Nos da más detalles de esta iniciativa Álvaro Vargas Martino.
7: En este cambio de época, queremos continuar la senda de organizar la esperanza asumiendo que el bien común no es una abstracción teórica, sino la forma social de la dignidad humana. Comprendemos que la justicia social es el criterio estructurador y la herramienta indispensable para hacer real este horizonte de plenitud, acortando distancias y garantizando la equidad, tanto en el punto de partida como en el camino de nuestro pueblo, escriben los participantes en el mensaje final de la Semana Social 2026 que tuvo lugar en Córdoba, Argentina, del 4 al 6 de septiembre, bajo el lema Puentes hacia el bien común. Con inmensa alegría y renovada esperanza, aguardamos la próxima visita del Papa León XIV a la Argentina en el mes de noviembre. El anunciado paso por Buenos Aires, Córdoba y Luján se presenta como un llamado al reencuentro fraterno. Su visita nos convoca a disponernos al encuentro, recuperar la escucha y reconocernos corresponsables de una misma casa y de un destino compartido, resaltan los participantes en el evento, cuyo primer eje de reflexión fue bien común y compromiso social, una llamada de magnífica humanitas. Recordando que el diálogo se sostiene sobre una escucha atenta, serena y respetuosa, capaz de empatizar genuinamente con el otro sin descalificarlo ni subestimarlo, subrayan que el bien común convoca a edificar una sociedad donde cada piedra, especialmente aquella que parece descartada o herida, sea valorada e integrada en la reconstrucción de la convivencia. Al abordar el segundo eje, economía, producción y trabajo en el tiempo de la inteligencia artificial, reafirman que el trabajo es el gran ordenador de la vida y una senda de realización personal. En este sentido, ante el avance vertiginoso de las tecnologías de la información y la inteligencia artificial, alientan una transición justa con gobernanza, donde los límites éticos, técnicos y morales sean establecidos por el ser humano. En el tercer eje, poder digital y cuidado de la persona humana, los participantes reflexionaron sobre las problemáticas de la virtualidad que afectan la interioridad y la salud mental de las comunidades. De otra parte, desde la ecología integral, donde la realidad supera la idea y el todo a las partes, reafirman que no hay dos crisis, sino una sola crisis socioambiental. Y reiteran que caminan con el pueblo, escuchando el clamor de la tierra y de los pobres, convencidos de que la unidad supera el conflicto en una casa común donde todo está conectado.
5: Y llegamos ahora a la actualidad internacional, una mirada a los principales acontecimientos que están marcando la jornada, desde los esfuerzos diplomáticos para buscar una salida a la guerra en Ucrania hasta la nueva escalada de violencia en el sur del Líbano. Repasamos las noticias más importantes con nuestro compañero Álvaro Vargas Martina.
7: Comenzamos en Ucrania, donde Estados Unidos intenta reactivar la vía diplomática para poner fin a la guerra. Los enviados del presidente Donald Trump, Steve Witkoff y Jared Kushner, han llegado a Kiev después de mantener en Moscú más de 3 horas de conversaciones con el presidente ruso Vladimir Putin. El encuentro en el Kremlin terminó sin que se anunciara ningún avance concreto, aunque Moscú calificó las conversaciones de constructivas y útiles. Los representantes estadounidenses presentaron distintas posibilidades para una solución del conflicto y abordaron también con Putin las relaciones entre Rusia y Estados Unidos y posibles proyectos económicos. Ahora en Kiev deberán conocer la posición de las autoridades ucranianas y comprobar si las propuestas discutidas con Moscú pueden abrir nuevamente el camino a las negociaciones. Mientras tanto, sobre el terreno continúan los ataques. En la región de Zaporizhia, una persona murió y varias resultaron heridas en los bombardeos rusos de las últimas horas. Seguimos en Oriente Medio. Al menos 4 personas han muerto y varias han resultado heridas en nuevos ataques israelíes contra el sur del Líbano. Los bombardeos se han concentrado especialmente en la región de Nabatieh y han afectado viviendas y otras estructuras. Entre las víctimas hay 2 mujeres y entre los heridos se encuentran varios niños. Israel afirma que los ataques responden a acciones con drones de Hezbollah contra sus soldados en las zonas donde mantiene presencia militar. Uno de los lugares más afectados ha sido Arab Salim, donde pese a una orden de evacuación emitida por el ejército israelí, murieron 2 mujeres y otras 6 personas resultaron heridas. En Asia hay preocupación por la situación hídrica de Sri Lanka. Las reservas de los 74 principales embalses del país han descendido hasta aproximadamente el 36% de su capacidad. En algunas de las zonas más afectadas, varios depósitos se encuentran ya por debajo del 30% y algunos se acercan prácticamente al agotamiento. La falta de agua amenaza especialmente a las comunidades rurales, la agricultura, la ganadería y también la producción de energía. El gobierno ya está distribuyendo agua potable en las zonas más afectadas. Y terminamos en América Latina, donde 6 redes y organizaciones vinculadas a la Iglesia han publicado un documento sobre los conflictos provocados por la actividad minera y extractiva. La reflexión, difundida durante el tiempo de la creación, reclama que las comunidades afectadas por estos proyectos tengan una verdadera voz en las decisiones que afectan a sus territorios. El obispo brasileño Vicente de Paula Ferreira, presidente de la Comisión Episcopal para la Ecología Integral de Brasil, subraya la necesidad de caminar junto a las comunidades y escuchar especialmente a quienes permanecen en los márgenes.
5: Y hasta aquí, estimados oyentes, el informativo de hoy. Pero no nos despedimos totalmente, porque ahora pueden seguir de nuevo conectados con nosotros y seguir en directo la visita del Papa a la localidad italiana de Genazzano. Pueden seguirla en directo a través de nuestro canal de YouTube, también a través de Facebook Live y a través de nuestra página web www.vaticannews.va. Que tengan a todos ustedes una feliz retransmisión y, sobre todo, feliz tarde. Hasta mañana.
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9: Hola amigos, bienvenidos a Nota Eclesial, expresión de las buenas nuevas. Les saluda el padre Joan Pacheco y continuamos en nuestros programas también compartiendo la lectura del Concilio Vaticano II, una lectura compartida, en este caso de la Lumen Gentium, que a propósito ya el Santo Padre León XIV ofrece en su ciclo reflexiones sobre este documento conciliar. En el número 10 dice el documento: Cristo Señor Pontífice tomado de entre los hombres, de su nuevo pueblo, es un reino y sacerdotes para Dios su Padre. Los bautizados en efecto son consagrados por la regeneración y la unción del Espíritu Santo como casa espiritual y sacerdocio santo, para que por medio de toda obra del hombre cristiano ofrezcan sacrificios espirituales y anuncien el poder de aquel que los llamó de las tinieblas de su admirable luz. Por ello, todos los discípulos de Cristo, perseverando en la oración y alabando juntos a Dios, ofrézcanse a sí mismos como hostia viva, santa y grata a Dios, y den testimonio por doquiera de Cristo a quienes lo pidan, den también razón de la esperanza de la vida eterna que hay en ellos. El sacerdocio común de los fieles, recuerda la Lumen Gentium, y el sacerdocio ministerial o jerárquico, aunque diferentes esencialmente y no solo en grado, se ordenan sin embargo el uno al otro, pues ambos participan a su manera del único sacerdocio de Cristo. El sacerdocio ministerial, por la potestad sagrada de que goza, forma y dirige el pueblo sacerdotal, confecciona el sacrificio eucarístico en la persona de Cristo y lo ofrece en nombre de todo el pueblo de Dios. Los fieles, en cambio, en virtud de su sacerdocio regio, concurren a la ofrenda de la Eucaristía y lo ejercen en la recepción de los sacramentos, en la oración y acción de gracias, mediante el testimonio de una vida santa, en la abnegación y caridad operante. Luego, en el número 11, la Lumen Gentium recuerda que el carácter sagrado y orgánicamente estructurado de la comunidad sacerdotal se actualiza por los sacramentos y por las virtudes. Los fieles incorporados a la Iglesia por el bautismo quedan destinados por el carácter al culto de la religión cristiana y regenerados como hijos de Dios están obligados a confesar delante de los hombres la fe que recibieron de Dios mediante la Iglesia. Por el sacramento de la confirmación se vinculan más estrechamente a la Iglesia, se enriquecen con una fuerza especial del Espíritu Santo y con ello quedan obligados más estrictamente a difundir y defender la fe como verdaderos testigos de Cristo por la palabra juntamente con las obras. Participando del sacrificio eucarístico, fuente y cumbre de toda la vida cristiana, ofrecen a Dios la víctima divina y se ofrecen a sí mismos juntamente con ellos. Y así, sea por la oración o por la Sagrada Comunión, todos tienen la celebración litúrgica una parte propia, no confusamente, sino cada uno de modo distinto. Más aún, confortados con el cuerpo de Cristo, en la Sagrada Liturgia Eucarística, muestran de un modo concreto la unidad del pueblo de Dios, significada con propiedad y maravillosamente realizada por este augustísimo sacramento. Quienes se acercan al sacramento de la penitencia obtienen de la misericordia de Dios el perdón de la ofensa hecha a él y al mismo tiempo se reconcilian con la Iglesia, a la que hirieron pecando y que colabora a su conversión con la caridad, con el ejemplo y las oraciones. Con la unción de los enfermos y la oración de los presbíteros, toda la Iglesia encomienda a los enfermos al Señor paciente y glorificado para que los alivie y los salve. E incluso les exhorta a que, asociándose voluntariamente a la pasión y muerte de Cristo, contribuyan así al bien del pueblo de Dios. A su vez, aquellos de entre los fieles que están sellados con el orden sagrado son destinados a apacentar la Iglesia por la palabra y gracia de Dios, en nombre de Cristo. Finalmente, los cónyuges cristianos, en virtud del sacramento del matrimonio, por el que significan y participan el misterio de unidad y amor fecundo entre Cristo y la Iglesia, se ayudan mutuamente a santificarse en la vida conyugal y en la procreación y educación de la prole. Y por eso poseen su propio don dentro del pueblo de Dios en su estado y forma de vida. De este consorcio procede la familia en la que nacen nuevos ciudadanos de la sociedad humana, quienes por la gracia del Espíritu Santo quedan constituidos en el bautismo hijos de Dios, que perpetuarán a través de los tiempos el pueblo de Dios. En esta especie de iglesia doméstica, los padres deben ser para sus hijos los primeros predicadores de la fe, mediante la palabra y el ejemplo, y deben fomentar la vocación propia de cada uno, pero con cuidado especial, la vocación sagrada. Todos los fieles cristianos, de cualquier condición y estado, fortalecidos con tantos y poderosos medios de salvación, son llamados por el Señor, cada uno por su camino, a la perfección de aquella santidad con la que es perfecto el mismo Padre. Y luego continúa en el número 12, la Lumen Gentium. Dice, el pueblo santo de Dios participa también de la función profética de Cristo, difundiendo su testimonio vivo, sobre todo con la vida de fe y caridad, y ofreciendo a Dios el sacrificio de alabanza, que es fruto de los labios que confiesan su nombre. La totalidad de los fieles, que tienen la unción del santo, no puede equivocarse cuando cree, y esta prerrogativa peculiar suya la manifiesta mediante el sentido sobrenatural de la fe de todo el pueblo, cuando desde los obispos hasta los últimos fieles laicos prestan su consentimiento universal a las cosas de la fe y costumbre. Con este sentido de la fe que el Espíritu de verdad suscita y mantiene, el pueblo de Dios se adhiere indefectiblemente a la fe confiada de una vez para siempre a los santos. Penetra más profundamente en ella con juicio certero y le da más plena aplicación en la vida, guiada en todo por el sagrado magisterio, sometiéndose al cual no acepta, ya en palabras de hombres, sino la verdadera palabra de Dios. Además, el mismo Espíritu Santo no solo santifica y dirige al pueblo de Dios mediante los sacramentos y los misterios y le adorna con virtudes, sino que también distribuye gracias especiales entre los fieles de cualquier condición, distribuyendo a cada uno según quiere sus dones, en los que les hace aptos y prontos para ejercer las diversas obras y deberes que sean útiles para la renovación y la mayor edificación de la Iglesia. Según aquellas palabras, a cada uno se le otorga la manifestación del Espíritu para común utilidad. 1 Corintios 12:7. Estos carismas, tanto los extraordinarios como los más comunes y difundidos, deben ser recibidos con gratitud y consuelo porque son muy adecuados y útiles a las necesidades de la Iglesia. Los dones extraordinarios no deben pedirse temerariamente ni hay que esperar de ellos con presunción los frutos del trabajo apostólico. Y además el juicio de su autenticidad y de su ejercicio razonable pertenece a quienes tienen la autoridad en la Iglesia, a los cuales compete, ante todo, no sofocar el espíritu, sino probarlo todo y retener lo que es bueno. Todos los hombres, dice luego en el número 13, la Lumen Gentium, todos los hombres están llamados a formar parte del nuevo pueblo de Dios, por lo cual este pueblo, sin dejar de ser uno y único, debe extenderse a todo el mundo y en todos los tiempos, para así cumplir el designio de la voluntad de Dios, quien en un principio creó una sola naturaleza humana, y a sus hijos, que estaban dispersos, determinó luego congregarlos. Para esto envió Dios a su Hijo, a quien constituyó un heredero de todo, para que sea maestro, rey y sacerdote de todos, cabeza del pueblo nuevo y universal de los hijos de Dios. Para esto, finalmente envió Dios al Espíritu de su Hijo, Señor y Vivificador, quién es para toda la iglesia y para todos y cada uno de los creyentes el principio de asociación y unidad en la doctrina de los apóstoles

Sí, quien habita en Roma sabe que los de la India son miembros suyos. Y como el reino de Cristo no es de este mundo, la iglesia y el pueblo de Dios, introduciendo este reino, no disminuye el bien temporal de ningún pueblo. Antes, al contrario, fomenta y asume, y al asumirlas, las purifica, fortalece y eleva todas las capacidades y riquezas y costumbres de los pueblos en lo que tienen de bueno. Pues es muy consciente de que ella debe congregar en unión de aquel rey a quien han sido dadas en herencia todas las naciones y a cuya ciudad ellas traen sus dones y tributos. Este carácter de universalidad que distingue al pueblo de Dios es un don del mismo Señor con el que la Iglesia Católica tiende eficaz y perpetuamente a recapitular toda la humanidad con todos sus bienes bajo Cristo cabeza en la unidad del Espíritu Santo. En virtud de esta catolicidad, cada una de las partes colabora con sus dones propios, con las restantes partes y con toda la iglesia, de tal modo que el todo y cada una de las partes aumentan a causa de todos los que mutuamente se comunican y tienden a la plenitud en la unidad. De donde resulta que el pueblo de Dios no solo reúne a personas de pueblos diversos, sino que en sí mismo está integrado por diversas órdenes. Hay, en efecto, entre sus miembros una diversidad, sea en cuanto a los oficios, pues algunos desempeñan el ministerio sagrado en bien de sus hermanos, sea en razón de la condición y estado de vida, pues muchos en el estado religioso estimulan con su ejemplo a los hermanos al tender a la santidad por un camino más estrecho. Además, dentro de la comunión eclesial existen legítimamente iglesias particulares que gozan de tradiciones propias, permaneciendo inmutable el primado de la cátedra de Pedro, que preside la Asamblea Universal de la Caridad, protege las diferencias legítimas y simultáneamente vela para que las divergencias sirvan a la unidad en vez de dañarla. De aquí se derivan finalmente entre las diversas partes de la Iglesia unos vínculos de íntima comunión con lo que respecta a riquezas espirituales, obreros apostólicos y ayudas temporales. Los miembros del pueblo de Dios son llamados a una comunicación de bienes y las siguientes palabras del apóstol pueden aplicarse a cada una de las iglesias. El don que cada uno ha recibido, póngalo al servicio de los otros, como buenos administradores de las multiformes gracias de Dios. Todos los hombres son llamados a esta unidad católica del pueblo de Dios, que simboliza y promueve la paz universal. Y a ella pertenecen y se ordenan los diversos modos, sean los fieles católicos, sean los demás creyentes en Cristo, sean también todos los hombres en general, por la gracia de Dios, llamados a la salvación.